0: Bueno, ya llega la noche, señores, y aquí estamos para traerles, acompañarlos en ese remate de día lunes festivo, a la gente que está en el exterior, a los que están madrugando, a los que van a trabajar, a los que llegan a casita apenas se van a acostar, ¿sí o qué? Arreglan la ropita para mañana, los que están sacando la ropa de la lavadora, los que están doblando la ropita, ya listos, dejando a todos los que van a planchar también, ¿sí o qué? Todavía planchan, ¿sí? Yo nunca me había planchado, no me gusta. No me gusta planchar, la verdad. No me gusta planchar, ni que me planchen la ropa, se siente, no sé, después de planchar, se siente tan incómoda, no sé por qué. Me da como, ay, yo no sé. Pero bueno, sé que está ahí en la casita, relajadito, escuchando Olímpica hacer un abrazo, se queda en el carro, en el particular, en el bus, la buseta, ya para casita, listo. Dios quiera que llegue con bien, sano y salvo, y que esta semana sea muy productiva para todos. Aquí estamos en esta noche, en de remate.
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0: Mañana, desde muy tempranito, estaremos en Temprano Bobacano, señores. Con toda la noticia, la información, lo que ha sido noticia en las últimas horas, todo se lo vamos a contar mañana a partir de las 5 de la mañana a través de Olímpica Estéreo, para que usted se levante, ponga Olímpica, la hora cada instante.
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0: Ahí vamos a hacer con todos ustedes, acompañándolos desde muy tempranito, contar la noticia. ¿Listo? Resultado de la lotería, el estado del tiempo, indicadores económicos y más. A las 12 de mañana estaremos en La Tusa, Pachachemecito. Obviamente recuerde que estamos transmitiendo La Tusa a través de nuestro TikTok, para que nos sigan a través de TikTok. Aquí estamos en esta noche ya de junio, 8 de junio, lunes festivo. Se viene una semana muy cortica, obviamente acompañado de Olímpica Estéreo, la emisora del primer lugar. Olímpica Estéreo, la emisora que se metió. Buenas noches a toda la gente que anda en casita escuchando Olímpica Estéreo.
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0: Seguimos en De Remate esta noche. Lunes festivo con la emisora en el primer lugar. Mañana con muchas noticias que estaremos ampliando a través de Olímpica Stereo. Toda la información. A la cárcel, tres personas señaladas de tráfico por estupefacientes en Calarquela, Tebaida. Adulto mayor murió arrollado por un vehículo fantasma en el centro de Armenia. Hubo operativos especiales contra la delincuencia en Armenia también. Mejor dicho, estaremos hablando de la persona asesinada también en el barrio, en la Tebaida, perdón. Y muchas más noticias que estaremos ampliando. También nuestros WhatsApp por reporteros Olímpica, vaya, para informar del tema de movilidad a través del WhatsApp Olímpica Gale, 321-51-82-961. Se convierten en esos WhatsApp por reporteros. Importante porque ustedes son los ojos de Olímpica Cero en las calles. ¿Listo? Ahí pueden mandar ustedes su reporte de movilidad.
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0: Que duerman bastante bien rico en compañía olímpica. Sobre las 3 de la mañana estaremos en Ranchenatos. Para todos los amigos vigilantes, un abrazo, un feliz turno. A los amigos que trasnochan en las clínicas, en los hospitales, un abrazo bien grande. Siempre conectados con Olímpica Stereo, la emisora que se metió. Soy Bamba, les digo feliz noche. Descansen, duerman bastante. Y a las 5 nos escuchamos en Temprano Popacano. Chao.
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Bueno, señores, me voy despidiendo. Una feliz noche para todos ustedes. Dios me los bendiga. Me voy a madrugar porque mañana vamos a estar muy temprano, va a bajar en el Olímpico. Feliz resto de noche para todos. Dios me los bendiga.

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Son las 5 de la mañana en punto, 5 en punto. Buenos días.

Las 5 de la mañana, 3 minutos. Feliz despertar. Temprano, bacano con Olímpica Serio. Un abrazo para todos. Una feliz mañana, feliz nuevo día. Con la emisora del primer lugar Olímpica Serio en esta mañana de martes, ya 9 de junio. Feliz mañana para todos. Semana cortica, fin de semana que se viene además con Puente, se viene con el Día del Padre. Día del Padre ese fin de semana, señores. Para todos un abrazo, bombante, acompañen esta mañana. Ya venimos con todas las noticias en esta mañana con Olímpica Serio. Feliz despertar, feliz nuevo día. 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Ya son las 5 de la mañana, 4 minutos en Olímpica Serio.

0: 5 de la mañana, 7 minutos. Bueno, señores, estamos en esta mañana con Olímpica Cero con los buenos días. Una feliz mañana para todos. Dios me los bendiga enormemente. Aquí estamos en esta mañana con toda la información en Olímpica Estéreo.
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0: En noticias, ¿qué ha pasado? ¿Qué ha sucedido? Aquí se lo contamos en esta mañana con Olímpica Estéreo. ¿Qué dicen por acá? Maestra, en las noticias, con arma de fuego fue asesinado un hombre en el barrio El Cantarito en el municipio de La Tebaida. La víctima fue identificada como Andrés Felipe Sánchez Campiño, de 31 años de edad, quien se encontraba en una bicicleta cuando un sujeto se le acercó y sin media palabra le disparó en por lo menos 4 ocasiones. A pesar de que el ciudadano fue trasladado al Hospital Pío X de esa localidad, nada pudieron hacer los médicos por salvarle la vida debido a la gravedad de las lesiones. Aún se desconocen los motivos de ese ataque sicarial y no hay capturas por ese hecho de sangre. Las autoridades avanzan en la recolección de material probatorio y la respectiva investigación con el fin de dar con el paradero del responsable de esta muerte violenta. Olímpica se lo informa en esta mañana. Buenos días.
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0: Olímpica Cero te informa en esta mañana. Operativos en el norte de Armenia permitieron aplicar 34 sanciones, la inmovilización de 10 vehículos y la suspensión de actividades a 3 establecimientos. Las intervenciones se realizaron en el sector de Laureles, Portal del Quindío y los alrededores de la Universidad del Quindío, zonas donde se están aplicando e intensificando esas acciones de control y seguridad en una articulación entre la Policía Nacional, el Ejército, Gestores de Convivencia, Secretaría de Tránsito y la Gobernación del Quindío, dando como resultado las sanciones, más de 30 comparendos, motos inmovilizadas y la suspensión de actividad económica a 3 sitios por incumplimiento a las normas, según lo expresó el secretario de Gobierno Municipal, Carlos Arturo Ramírez Incapié. Durante esos 3 procedimientos, uniformados de la Policía Nacional lograron la incautación de varias dosis de estupefacientes y el registro de más de 120 personas. La comunidad del sector de Laureles agradeció la intervención de las autoridades que están permitiendo tener espacios para una mejor convivencia. Olímpica Cero te informa en esta mañana con los buenos días. Feliz mañana. ¡Feliz día! Martes, Piqui Placa por la de Armenia es 7 y 8, motos y carros, último dígito de la placa. Buenos días.
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0: 5 de la mañana, 9 minutos. Buenos días.

0: 5 de la mañana, 17 minutos. ¿Qué tal? ¡Feliz mañana! Estamos en esta mañana con Olímpica Cero. Buenos días. ¿Cómo se acaba de despertar mi gente hermosa divina? Cuente pues buenos días, tómalo en tintico, aguapanelita. Cuénteme a través del WhatsApp Olímpica.
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0: En noticias, dos en Quindío fueron encapturados dos sujetos con circular roja de Interpol por homicidio, abuso sexual con acceso carnal y porte ilegal de armas de fuego. El primer caso se materializó en el municipio de La Tebaida, donde un hombre de 35 años de edad con nacionalidad colombiana fue detenido por unidades de la Dirección de Investigación Criminal e Interpol, quien portaba documentos falsos, y al verificar su verdadera identidad se pudo establecer que tenía una solicitud judicial internacional por los delitos de homicidio y porte ilegal de armas de fuego. De acuerdo al reporte del comandante de la policía Quindío, coronel Carlos Mario Bustamante Bermúdez, esta persona está vinculada con la muerte de Juan Camilo Molina, quien fue atacado cuando estaba estacionado su vehículo en el interior de un edificio en Santiago de Chile. El segundo caso tiene que ver con la retención de un ciudadano extranjero de 29 años de edad, solicitado por las autoridades de Argentina por el delito de abuso sexual con acceso carnal. Según precisó el oficial, estaba llegando en un vuelo comercial a la ciudad de Armenia. Por consiguiente, es dejado a disposición de la Fiscalía a la espera de la documentación correspondiente por vía diplomática con el fin de expedir la orden de captura con fines de extradición. Son las noticias en esta mañana con Olímpica Cero. Buenos días, feliz mañana, feliz despertar. ¿Qué ha pasado? ¿Qué ha sucedido? Aquí se lo contamos a todos ustedes en Temprano Babacano.
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0: Olímpica Estéreo te informa a esta hora de la mañana. Atención, porque en la cárcel 3 personas señaladas por tráfico de estupefacientes en Calarqué, La Tebaida. Los procesados están vinculados a 2 operativos distintos realizados por la Policía Nacional. El primer operativo tuvo lugar el pasado 23 de mayo en el sector de la Galería de Calarcá. Durante una diligencia, allanamiento y registro coordinada por las autoridades, fue capturado en flagrancia Luis Fernando Arango Pinzón. Según el reporte oficial de la Fiscalía General de la Nación, Arango Pinzón fue hallado en posesión de 972 gramos de marihuana, los cuales presuntamente estaban destinados a la comercialización de la zona. Por otro lado, un segundo golpe a las estructuras de transporte de narcóticos se registró 25 de mayo en jurisdicción de La Tebaida, en un puesto de control ubicado en la vía que conecta La Paila con La Tebaida. Unidades de la Seccional de Tránsito y Transporte de la Policía Nacional interceptaron un bus intermunicipal o interdepartamental que cubría la ruta Cali-Bogotá. La inspección de la bodega, el equipaje del vehículo, los uniformados descubrieron un bolso negro que ocultaba 10 paquetes rectangulares. Tras la verificación técnica, se confirmó que el cargamento contenía aproximadamente 5 kilogramos de marihuana. Por este hecho, fueron capturados en flagrancia Sara Mildred Andrade Cáceres y Jonathan José Figueroa Sandoval, quienes viajaban en el automotor. Son las noticias en esta mañana con Olímpica Cero, con los buenos días, una feliz mañana, feliz despertar. Pico y placa para hoy en la ciudad de Armenia, 7 y 8, motos y carros, último dígito de la placa con los buenos días.
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0: Las 5 de la mañana, 20 minutos, buenos días, 5:20.

0: 5:29. Temprano va pagando con Olímpica Cero. Buenos días, una feliz mañana para todos. Feliz despertar, feliz nuevo día. Yo escucho Olímpica porque me pone y estoy bien bueno. Y aquí estamos en esta mañana con la emisora del primer lugar, Olímpica Stereo. Ya viene la reflexión con el DJ Happy. También tendremos los resultados de la lotería, el estado del tiempo, indicadores económicos, invitaciones. Se viene el fin de semana con el Día del Padre. Y bueno, conectados con Olímpica Cero y armando ya lo que va a ser el inicio del Mundial, señores. Ya esta semana arranca el Mundial, muchachones. ¡Ave María! Aquí estamos para traerles toda la noticia, la información, el combo madrugador que se me reporten a través del WhatsApp. Me dejen ahí su nota de voz, cómo está el tema de movilidad, nuestros WhatsApp por reporteros, qué pasa en las diferentes vías de la ciudad de Armenia, el departamento del Quindío. Aquí estaremos muy atentos para todos ustedes para recibirle la información en esa mañana con Olímpica C.
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0: Feliz mañana, 5:30, 5:30 minutos.

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1: Las 5 de la mañana, 33 minutos, 5:33.

0: 5:37, 5:37. Bueno, señores, estamos en esta mañana con Olímpica Cero con los buenos días. Una feliz mañana para todos. Dios me los bendiga enormemente. Aquí estamos en esta mañana con toda la información en Olímpica Estéreo.
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0: En noticias, ¿qué ha pasado? ¿Qué ha sucedido? Aquí se lo contamos en esta mañana con Olímpica Estéreo. ¿Qué dicen por acá? Maestra en las noticias. Con arma de fuego fue asesinado un hombre en el barrio El Cantarito, en el municipio de La Tebaida. La víctima fue identificada como Andrés Felipe Sánchez Campiño, de 31 años de edad, quien se encontraba en una bicicleta cuando un sujeto se le acercó y sin media palabra le disparó en por lo menos 4 ocasiones. A pesar de que el ciudadano fue trasladado al Hospital Pío X de esa localidad, nada pudieron hacer los médicos por salvarle la vida debido a la gravedad de las lesiones. Aún se desconocen los motivos de ese ataque sicarial y no hay capturas por ese hecho de sangre. Las autoridades avanzan en la recolección de material probatorio y la respectiva investigación con el fin de dar con el paradero del responsable de esta muerte violenta. Olímpica se nos informa en esta mañana. Buenos días.
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0: Olímpica Cero te informa en esta mañana. Operativos en el norte de Armenia permitieron aplicar 34 sanciones, la inmovilización de 10 vehículos y la suspensión de actividades a 3 establecimientos. Las intervenciones se realizaron en el sector de Laureles, Portal de Quindío y los alrededores de la Universidad del Quindío, zonas donde se están aplicando e intensificando esas acciones de control y seguridad en una articulación entre la Policía Nacional, el Ejército, Gestores de Convivencia, Secretaría de Tránsito y la Gobernación del Quindío, dando como resultado las sanciones, más de 30 comparendos, motos inmovilizadas y la suspensión de actividad económica a 3 sitios por incumplimiento a las normas, según lo expresó el secretario de Gobierno Municipal, Carlos Arturo Ramírez Incapié. Durante esos 3 procedimientos, uniformados de la Policía Nacional lograron la incautación de varias dosis de estupefacientes y registro de más de 120 personas. La comunidad del sector de Laureles agradeció la intervención de las autoridades, que están permitiendo tener espacios para una mejor convivencia. Olímpica Cero te informa en esta mañana con los buenos días. Feliz mañana. ¡Feliz día! Martes, pico y placa para la Armenia es 7 y 8, motos y carros, último dígito de la placa. Buenos días.
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0: Ya son las 5 de la mañana, 5:40 en esa mañana con Olímpica Serio.

0: Las 5:48.
1: Bien madrugaditos en esta mañana, con temprano bajando Olímpica Cero. Bam, bam, te acompañan esta mañana con Olímpica Cero. Buenos días, feliz mañana, feliz despertar, feliz día martes con Olímpica Cero, 9 de junio. Momento de escuchar la reflexión con el Digi Happy. Digi Happy, buenos días. Y la reflexión para este día martes con Olímpica Cero. Buenos días, yo escucho Olímpica.
2: Hoy en día hay mucho ruido en el ambiente. Vivimos en un mundo lleno de ruido. Notificaciones, opiniones, críticas, distracciones que saturan nuestra mente. Y en medio de tanto estruendo, la voz de Dios suele ser un susurro suave. Si quieres escuchar a Dios, tú no busques el trueno. Busca el silencio. Él te está llamando a apartarte un momento, a calmar las aguas de tu corazón para que puedas ver tu reflejo en su amor. A veces los problemas gritan tan fuerte que olvidamos la promesa que Él nos hizo. Pero hoy Dios te pide que bajes el volumen del mundo y que subas el volumen de su palabra. Hoy Dios te invita a que no busques respuesta en lo externo. Búscala en la oración. Búscala en la quietud. Búscala en ese silencio. Y ahí Dios te dirá quién eres y hacia dónde vas. Tú no necesitas que todos te entiendan. Solo necesitas que Dios te guíe. Haz una pausa hoy y deja que su voz sea el GPS de tu alma. Que Dios te bendiga inmensamente y que tengas un hermoso día agarrado de la bendición de Dios. Recuerda que Dios es bueno.

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1: Las 5 de la mañana, 54 minutos, 5:54.

0: Bueno, ya son las 6:03, iniciada mañana con Olímpica. Serio, 6:03. Aquí estamos en otra hora más de Temprano Bobacano con los buenos días, una feliz mañana para todos. Feliz martes. Martes, no se me confunda, hoy es martes. Y aquí estamos para traerle todas las noticias, toda la información, lo que ha pasado en las últimas horas, el fin de semana. A través de Olímpica, cero, la emisora del primer lugar. Mi señora, mi señor, buenos días, ¿cómo amanecieron? Ya tomaron los primeros traguitos de la mañana. Ya están trabajando, ¿cómo es el clima? Aquí por el norte está oscuro. Amaneció cayendo agüita, el día está muy nublado. Esperemos a ver cómo se pone al pasar las horas, muchachones. 6:04. Recuerde que usted es nuestro WhatsApp por reportero. ¿Qué pasa en las diferentes vías de la ciudad de Armenia? ¿Cómo es el tema de la movilidad? ¿De qué transita esta hora por la ciudad de Armenia? ¿Por el norte, por el sur, por el oriente, por el suroccidente? Las diferentes vías, ¿cómo está el tema de movilidad hasta la mañana? Cuéntenos a través del WhatsApp Olímpica. A propósito, el pico y placa para hoy es 7:08. Por ser martes, 7:08. 6:04, con los buenos días.
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0: Bueno, señores, en el hospital de Sevilla cayó alias M6. Poderoso cabecilla del clan del Golfo, atención, porque en un operativo que representa un alivio para la seguridad en el norte del Valle del Cauca y las zonas limítrofes con el departamento del Quindío, la Policía Nacional logró la captura de José de las Mercedes Almario Conde, conocido en el mundo del crimen como alias M6 o Miller. El detenido, señalado como un poderoso cabecilla armado del ejército gaitanista de Colombia, estructura más conocida como el clan del Golfo, con amplia injerencia criminal en los municipios del norte y occidente del Valle del Cauca. La detención de alias M6 tuvo lugar en el municipio de Sevilla, localidad vecina del Quindío, específicamente en el hospital donde el sospechoso recibió atención médica. Según el reporte oficial, su ubicación fue posible gracias a la información suministrada por la ciudadanía, lo que permitió a los uniformados ejecutar el procedimiento de identificación y captura de manera efectiva. Alias M6 no era un actor criminal menor. Desde 2025 integraba el cartel de los más buscados del Departamento de Policía del Valle y era catalogado como un objetivo de alto valor para las autoridades de la región. Debido a su peligrosidad y al impacto de sus acciones, las autoridades ofrecían una recompensa de hasta 100 millones de pesos para información que condujera a su paradero. Al momento de su captura se confirmó que sobre Almario Conde pesaba una orden judicial vigente por el delito de concierto para delinquir agravado emitida por el juzgado CT01 en penal municipal ambulante en transitorio con función de control de garantías de Abuca. Las investigaciones judiciales revelan que ese individuo posee un extenso prontuario que incluye antecedentes por homicidio, concierto para delinquir y concierto para delinquir agravado con fines de homicidio en procesos registrados en el año 2023 y 2024. Con la captura de M6, se espera de una disminución en las actividades delictivas de alto impacto en el norte del Valle del Cauca, un territorio cuya estabilidad es vital para la seguridad de esta frontera con el corazón de Colombia. Echaron mano cuando llegó a un hospital de Sevilla. 6:06.
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0: 6:06, seguimos con más capturas. La policía capturó a dos prófugos internacionales buscados por homicidio y abuso sexual. Los sujetos solicitados por las justicias de Chile y Argentina enfrentaban graves cargos por homicidio, porte ilegal de armas y abuso sexual. El coronel de la policía destacó que los resultados son producto de una actividad articulada y decisiva de la fuerza pública en la región. El primer caso corresponde a un ciudadano colombiano de 35 años, capturado del municipio de La Tebaida. La retención fue liderada por unidades de la Dirección de Investigación Criminal Interpol e Interpol Dijín, con el apoyo de la estación de policía local tras labores de verificación y análisis de información de campo. Según el coronel Bustamante, el sujeto portaba documentos de identidad falsa para evadir a las autoridades. Sin embargo, al cruzar información en los sistemas, se estableció que tenía una orden de captura internacional por su presunta participación en un homicidio ocurrido en el 9 de marzo de 2025 en Santiago de Chile. Los hechos tuvieron lugar en un edificio en la avenida Presidente Balmaceda, donde el capturado, junto a un cómplice, habría atacado con arma de fuego a Juan Camilo Molina mientras estacionaba su vehículo. La víctima falleció posteriormente en un centro hospitalario. El segundo golpe contra la criminalidad internacional se produjo en las instalaciones de Migración Colombia, en la ciudad de Armenia, donde fue detenido un ciudadano extranjero de 29 años de edad que llegaba a la capital quindiana en un vuelo comercial. El coronel Bustamante informó que ese individuo era buscado por las autoridades judiciales de Argentina por el delito de abuso sexual con acceso carnal. Al igual que en el primer caso, la captura se logró gracias al despliegue de capacidades investigativas y al cruce de información internacional. Ambos sujetos quedaron a disposición de la Fiscalía General de la Nación y se espera pues proceder con las órdenes de captura con fines de extradición o deportación. 6 de la mañana, 8 minutos.
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0: ¿Qué ha pasado? ¿Qué ha sucedido? Investigan muerte de joven hallado sin vida en su vivienda. Eso ocurrió en La Tebaida. Atención. De acuerdo con el reporte inicial de las autoridades judiciales, se habría tratado una muerte de caso autoinfligida. El fallecido fue identificado como Andrés Camilo Grajales Grajales en una vivienda ubicada en la Manzana C, del barrio Las Orquídeas del sector del Edén Tropical. Cuando el joven fue hallado por sus familiares y ya era demasiado tarde para brindar ayuda, pues no presentaba signos vitales. De inmediato dieron aviso a la Policía Nacional. El caso fue reportado a las autoridades el domingo 7 de junio, 6 y 10 de la tarde. Unidades de la estación local se desplazaron hasta el lugar para verificar la información. 6 de la mañana con 9 minutos. Al llegar los policiales constataron que había una persona muerta y que su muerte no obedecía a causas naturales, por lo que acordonaron el lugar para proteger las posibles evidencias. Hasta el momento no hay información precisa sobre los motivos que llevaron a Andrés Camilo a tomar esta decisión. Se supo que si bien era oriundo de Chinchina Caldas, llevaba varios años radicado en La Tebaida. 6 de la mañana, 9 minutos, todas las noticias en esta mañana con Olímpica Cero. Buenos días, feliz mañana, feliz despertar, feliz nuevo amanecer con Olímpica Cero. Buenos días.
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0: 6 de la mañana, 10 minutos, con los buenos días. Una feliz mañana para todos. Yo escucho Olímpica. Feliz despertar.
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1: Son las 6 de la mañana, 15 minutos, y hoy es martes. Para recordarles a ustedes, hoy es martes para que lo tengan en cuenta. Digital, el último dígito de la placa, particulares y motos, 7 y 8. Último dígito de la placa, 7 y 8, que empieza a regir exactamente a las 7 de la mañana. Hoy, 7 y 8.
2: Bueno, 7 y 8 para hoy es el pique placa en la ciudad de Armenia. Son las 6 de la mañana, 15 minutos. Buenos días, el combo madrugador. Feliz mañana, ¿cómo amanecieron? Dice por acá, buenos días, Olímpica. Es que mi esposo botó la tarjeta apropiada de la moto el sábado por la nochecita. Placa AZO99I. Está el nombre de Juan Carlos Ramírez. Si alguien de pronto la ha encontrado, puede llamar al 300-511-1519. Se perdieron documentos, tarjeta de propiedad de la moto de placa AZO99I a nombre de Juan Carlos Ramírez. Si alguien de pronto los ha visto, 300-511-1519. Seremos muy atentos si de pronto alguien encontró los documentos a nombre de Juan Carlos Ramírez, tarjeta de propiedad de una moto de placas AZO99 y la botó el sábado en la nochecita sobre las 10:30 de la noche. 6 de la mañana, 16 minutos en esa mañana con Olímpica Cero. Buenos días, feliz despertada, feliz mañana. ¿Cómo amanecieron? ¿Cómo va todo, mis muchachos?
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2: Bueno, resultado de la lotería para hoy. Atención, 6 de la mañana, 16 minutos en esa mañana de martes. Antioqueñita 1, 60-66. Antioqueñita 2, 65-41. Cafeterito Noche 03-90. Caribeña Día 2025. Caribeña Noche 04-16. Culona Día 71-07. Culona Noche 63-67. Chontico Millonario 02-46. Chontico Noche 19-15. Dorado Noche 68-68. Fantástica Noche 29-20. Motilón Tarde 30-69. Motilón Noche 91-89. Paisita 1-02-62. Paisita 2-53-60. El Pijado de Oro 85-71. El Samán de la Suerte 92-94. Sinuano Día 13-56. Sinuano Noche 62-26. Y Astro Luna 66-02 con el signo de Cáncer. Principal del resultado de la lotería. Que en minutico lo tendremos disponible para todos nuestros oyentes a través de las diferentes redes sociales. 6:17 minutos. Y muy importante también, los amigos que van a estar transitando por las diferentes vías, pues en nuestros WhatsApp por reporteros.
1: Así es, usted está en las calles con Olímpica Estéreo. Hay reporte de sintonía, hay reporte de movilidad, carramenta, accidentes, que tráfico como tal. Cuéntenos a través del WhatsApp Olímpica, nuestro WhatsApp por reporteros.
2: Ahí los esperamos. 6 de la mañana, 18 minutos. Buenos días. Mañana fría, sabrosita. Oiga, qué fin de semana te han pasado con agua, ¿cierto?
1: Uy, pero vea, pero
2: rico, pues a mí me gustó demasiado. Mí,
1: ayer fue un día de, cierto, que se amaneció todo el día frito, delicioso. Yo también lo disfruté muchísimo.
2: De verdad, qué rico. 6 de la mañana, 18 minutos en esa mañana con Olímpica Cero. Buenos días. Que se reporte como madrugador a esa hora de la mañana. ¿Desde dónde escuchan Olímpica Cero?
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1: Se metió, Olímpica. 6 de la mañana, 18 minutos. Buenos días.
0: ¡Oh!

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1: Bueno, señores, 6 de la mañana, 22 minutos, en esa mañana con Olímpica Stereo. ¿Qué ha pasado? ¿Qué ha sucedido en la Tebaida? Fue asesinado un hombre ese fin de semana. La policía Quindío reportó un homicidio durante la noche del viernes 5 de junio en el municipio de La Tebaida. El hecho se registró en la manzana B del barrio Candarito, donde fue ultimado con arma de fuego el ciudadano Andrés Felipe Sánchez Campiño, de 31 años de edad. Esa persona fue trasladada hacia el hospital local, donde médicos informan posteriormente de su fallecimiento por la gravedad de las heridas. Posterior a lo acontecido, la policía judicial acordonó el lugar e iniciaron con la recolección de elementos materiales probatorios y verificación que permita esclarecer las circunstancias del hecho y dar con la ubicación de los responsables. Son las 6 de la mañana, 22 minutos.
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2: 6 de la mañana, 22 minutos, y es que en el Quindío la policía capturó a dos hombres con circular roja de Interpol con órdenes de captura vigentes en Argentina y Chile por delitos como homicidio y abuso sexual. La policía en el Quindío logra la captura de estos dos hombres con circular roja del Interpol, toda vez que eran requeridos por las autoridades de Chile y Argentina. Es así como inicialmente se materializa la retención de un hombre colombiano de 35 años de edad por unidades de la Dirección de Investigación Criminal e Interpol, con el apoyo de unidades de la Estación de Policía de La Tebaida. Allí, los uniformados evidenciaron que correspondía, que sus documentos, los documentos que portaban, no correspondían a su identidad real, y al constatar en los sistemas de información se estableció que prestaba una solicitud judicial internacional por los delitos de homicidio y porte ilegal de armas de fuego. El comandante de la policía, el coronel Carlos Mario Bustamante, indicó: esta persona está vinculada en los hechos ocurridos el día 9 de marzo del 2025 al interior del edificio ubicado en la avenida Presidente Balmaceda, comunidad de Santiago de Chile, donde junto a otro hombre y portando armas de fuego arremeten contra la víctima, identificada como Juan Camilo Molina, momentos en que estaba estacionado su vehículo, quedando gravemente herido y falleciendo posteriormente en centro hospitalario debido a las lesiones. Por consiguiente, el capturado es puesto a disposición de la Fiscalía General de la Nación a la espera del documento correspondiente por vía diplomática, con el fin de expedir la orden de captura con fines de extradición. El segundo caso hace referencia a la retención por notificación de circular roja a ciudadano de nacionalidad extranjera de 29 años de edad, solicitado por las autoridades de Argentina. Es así como en las instalaciones de migración en la ciudad de Armenia se le da a conocer el requerimiento emitido por las autoridades judiciales de Argentina por el delito de abuso sexual con acceso carnal. Esta retención fue materializada por unidades de la Dirección de Investigación Criminal e Interpol mediante análisis de información y despliegue de capacidad investigativa. Por consiguiente, es dejado a disposición de la Fiscalía General de la Nación a la espera de la documentación correspondiente por vía diplomática, también con el fin de expedir la orden de captura con fines de extradición. 6 de la mañana, 25 minutos.
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1: Bueno, 6 de la mañana, 25 minutos. Contundente operativo nocturno dejó 3 establecimientos suspendidos, 34 sanciones y 10 vehículos inmovilizados. Durante un operativo desarrollado en articulación con la Policía Nacional, el Ejército Nacional, los gestores de convivencia, la Secretaría de Tránsito y Transporte Zeta, anticontrabando, entre otros, se obtuvieron importantes resultados en materia de control, legalidad y convivencia ciudadana en el norte de Armenia. Durante las labores de inspección, vigilancia y control a establecimientos abiertos al público, las autoridades ordenaron la suspensión temporal de la actividad económica de 3 establecimientos comerciales por incumplimientos contemplados en el artículo 92, numeral 16, ley 1801 de 2016. Como resultado de los puestos de control en la materia de movilidad, la Secretaría de Tránsito impuso 24 comparendos e inmovilizó 10 vehículos por diferentes infracciones a las normas de tránsito. Adicionalmente, la Policía Nacional incautó dosis de estupefacientes y registró más de 300 personas. Las intervenciones se realizaron en sectores estratégicos como Laureles, Portal del Quindío y los alrededores de la Universidad del Quindío, zona donde las autoridades adelantaron las actividades de vigilancia, registró a personas, control de establecimientos de comercio y verificación del cumplimiento de la normatividad vigente. Tras medida de restricción del horario, las autoridades intensificarán controles también en establecimientos nocturnos en Armenia. Recordemos que la resolución del Tribunal Administrativo del Quindío revocó el horario de cierre de 6 establecimientos nocturnos en el barrio Laureles de la ciudad, donde se restringía hasta la 1 de la mañana, pero con la nueva medida se retorna al horario habitual a las 3 de la mañana. Respecto al secretario de Gobierno de la ciudad, Carlos Arturo Ramírez manifestó que son respetuosos con las decisiones de los jueces y magistrados respecto a los procesos judiciales, por lo que acatan lo ordenado. A pesar de lo anterior, enfatizó que continuarán realizando el llamado a los comerciantes para que respeten los derechos de los residentes en cuanto al ruido, por eso es clave cumplir con los planes de insonorización. 6 de la mañana, 27 minutos, todas las noticias. En esta mañana con Olímpica Cero, buenos días, feliz mañana, feliz despertar. 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
2: 6 de la mañana, 27 minutos en Olímpica.

0: mañana con Olímpica Cero, dice por acá. Oiga, muchachos, acostada desde Barcelona, Quindío, escuchando Olímpica Cero. No, chicanera, no, no, no, no, no, no, no, no, no, así no, hágame pasito.
1: Porque tiene...
0: Digamos que está ronchada ahí, que porque...
1: Venga, venga, venga.
0: No, así no, sabes que no recibo tanto cariño mío. Bueno, quiero por acá de WhatsApp Olímpica, ¿quién va a se reportar en esta mañana con los buenos días? ¿Desde dónde se reportan? Vamos, Olímpica, buenos días, desde el 25 de mayo hasta Oro Negro sin tráfico y sin ninguna novedad. Muchísimas gracias a nuestros WhatsApp por reporteros, que a esta hora pues nos envían el reporte de movilidad en la mañana de hoy día, martes, no se me confunda, hoy es martes, martes, ya, oiga, hace semana arranca el mundial, pasado mañana, el 11.
1: El 11 arranca el mundial y el 17 la CL juega.
0: Listo, así que por favor, no molestar, listo, no molestar, por favor, a partir de este fin de semana. Leí algo muy chévere, ¿sabe quién? Que a las mujeres les llega el periodo cada mes. Y a los hombres nos llega cada 4 años. Entonces ya, ¿sí me entiendes? O sea,
1: ¿por qué?
0: Del mundial, o sea, estamos, no estamos, o sea, no molesten.
1: No molesten, no, no,
0: sí, ya.
1: Váyase.
0: Tienen 4 años para que nos molesten.
1: ¿Quiere salir? Salga.
0: Sí, haga lo que quiera, pero no se meta con los partidos, que vamos a trasnochar viendo partidos. Vamos a trasnochar, que vamos a madrugar a ver partidos. Vamos a madrugar a ver partidos, ¿cierto? Todo lo que tenga que ver con mundial, no se discute. O sea, que hay partido, que hay una cita, una comida por el partido, primero el partido. Que hay, que una comida con la familia, primero el partido.
1: No, no, espere, espere.
0: No, no,
1: que
0: no.
1: Se acaba el partido.
0: Sí, sí, hablamos. Ah, porque se acaba tarde. No voy. Hoy un ratico y me vengo 40 minutos antes para ver el partido relajado. Listo, ya, de una. Así que por favor, muchachas, un llamado muy especial de parte de todos los hombres que nos gusta el fútbol, arranca el mundial y ya. Que te sientes, ¿sí? Ahí. Tienen 4 años para que nos molesten, para que hagan todo listo ya. Este mes larguito de fútbol, por favor, no estamos para nadie, ni para las esposas, ni para las novias, ni nada. En horario futbolístico que llamamos, ¿sí o qué? Así que pues, esperamos que nos atiendan bien. Ay, tan lindo mi esposito.
1: No,
0: mi noviecito, le va a comprar unas cervecitas. Le va a comprar, no sé, algo, la camiseta la del equipo de jugador que le guste.
1: No.
0: Lo voy a apoyar, ¿sí me entiendes? No, ¿cómo que no así? Mejor dicho. 6:00 a.m, 32 minutos. Ahí están los hombres que se reportan los hombres. Dijo que entramos en modo fútbol. ¡Qué belleza! Nos llegaron los días. Los meses. Mejor dicho. 6:32 en esa mañana con Olímpica Serios en nuestro WhatsApp por reportero. Ya animos también con el cómo así. El cómo así de Olímpica Serios. Un espacio para que usted ponga su queja. Vea, Olímpica. ¿Cómo así que? Olímpica, ¿cómo así que? De una vez a través de WhatsApp Olímpica, nos deja su ¿cómo así? Los queremos escuchar una queja, una denuncia. ¿Qué me le pasó? ¿Qué me le hicieron? ¿Qué no me le hicieron? ¿Qué nos quiere contar? Aquí en Olímpica Cero seremos muy atentos para recibir sus quejas.
1: Así que si usted tiene sus quejitas de este fin de semana, se levantó hoy como bravito, como que, ah, yo quiero decir esto, a ver qué pasa, pues déjenos un mensajito ya a través del WhatsApp Olímpica.
0: Hágale pues. Son las 6:00 a.m, 33 minutos en esa mañana con Olímpica Serio.
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1: 6:00 a.m, 33 minutos en Olímpica.
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0: 6 de la mañana, 38 minutos. En esta mañana con Olímpica 06, 38 minutos. Bueno, señorita G, ¿qué dice el ideal para hoy? ¿Qué dice el estado del tiempo? ¿Le pegaron al tema ese de que va a venir un fin de semana frío? Supuestamente era hasta el 5, pero se extendió hasta el 9. Sigue lloviendo, haciendo frío, sabrosito, rico.
1: La verdad es que el clima en el Quindío, por ejemplo, está hoy 16, 17 grados centígrados de temperatura mínima, máxima solamente de 21 grados. Hoy van a tener un día frío también. Se esperan lluvias estimadas a las 10 de la mañana, 11, 12 del mediodía y en la tarde también un día pasadito de lluvia, casi con el 35% de probabilidad.
0: Ah, hijo, vamos a hacer que todo el día, supuestamente, sí, aparentemente, va a caer agüita. Entonces hay que andar preparado, muchachos, hay que salir de la casita, ¿cierto? Salga preparadito ahí con su, si va en moto, con su impermeable, bien elegante, pila de muchachones, porque, pues bueno, llega ese frente frío. Oiga, vi el terremoto ese fin de semana en Filipinas.
1: Filipinas.
0: Qué susto, temblado. Por ahí también que otro terremoto en, ya le voy a decir en dónde. Pero yo me acuerdo dónde fue que otro terremoto también fuerte. Mejor dicho, oiga, feo. Las imágenes que hay en las redes sociales, uy, eso como de sacudió de feo, o sea, ese es un terremoto de terremotos, su señor terremoto.
1: De verdad, y es que ese terremoto que fue de 7.8, fue, sacudió gran parte pues de Filipinas, y también, digamos que se estima que se extienda, fue alerta de tsunami,
0: sí,
1: en parte de Japón también, entonces, no, bueno.
0: Tema complejo cuando son los temblores y terremotos, Dios mío bendito.
1: Vea, van decenas de muertos por el terremoto de Filipinas,
0: sí,
1: que ascienden ya a 37 y hay medio millar de heridos y cientos de casas destruidas.
0: Claro.
1: Y es que esto se concentra en la isla de Mindanao, con edificios derrumbados, carreteras afectadas, cortes de luz y agua que afectan a miles de personas. Y es que el gobierno de Filipinas ha confirmado este martes que son ya 37 los fallecidos en el terremoto de magnitud 7.8 que azotó este lunes a la sureña isla de Mindanao. Continúan los trabajos de emergencias para encontrar a los desaparecidos, porque también hay cientos de personas desaparecidos. Mejor dicho, esto está súper triste, ver los videos también del susto de los niños en los diferentes colegios. O sea, Dios mío bendito, que Dios tenga piedad de esta zona, de estas personas. Y estaremos súper atentos también porque hay réplicas. Han seguido 1055 réplicas en las siguientes 24 horas, entre magnitudes de 1.3 y 6.7. ¿Ah?
0: Dice por acá, además, tres terremotos de 5.2 grados sacudieron la isla griega de Eubea y causan daños en viviendas. Hubo varios temblores ese fin de semana, varios terremotos. También en México también. Uy, no, Dios mío bendito. Bueno, así que la tierra está hablando, muchachos. Y toca estar preparados para cualquier caso que pueda ocurrir aquí. Sea que también en el departamento del Quindío vivimos en una, ¿cómo se llama eso? Una falla. En cualquier momento puede temblar, ¿sí o qué? No estamos, hay que enfrentar eso porque hace parte de la vida. Pero qué terremoto tan fuerte. Esos videos, dije, Dios mío bendito, porque es que eran sacudón, o sea, sacudón. La gente no podía quedar ni parada un segundo. Quesos. 6 de la mañana, 41 minutos. 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
1: Bueno, 6:44 en esta mañana con Olímpica Cero. ¿Qué ha pasado? ¿Qué ha sucedido? Cuéntenos a través del WhatsApp Olímpica. Empresas Públicas de Armenia, EPA, adelanta labores de evacuación y planeación de obras en el sector de las Casas Bajo, luego de identificar una afectación en el colector Yeguas, infraestructura fundamental del sistema alcantarillado que presta servicio a esa zona de la ciudad. La situación se ha originado por el arrojo indiscriminado de residuos y elementos inadecuados a la red de alcantarillado, lo que ha generado el taponamiento de la tubería y como consecuencia el represamiento y rebosamiento de aguas residuales en distintos puntos del sector. Ante esa problemática, personal técnico de la entidad realizó las respectivas inspecciones para determinar el alcance de la afectación y definir las acciones necesarias que permitan restablecer el adecuado funcionamiento del sistema, garantizando la prestación eficiente del servicio y de la protección de las condiciones sanitarias de la comunidad. Sobre esa situación, Jorge Hernán Sánchez, gestor de tratamiento de aguas residuales de las Empresas Públicas de Armenia, explicó: nos encontramos en el sector de Acacias Bajo, donde se presenta una problemática con el arrojo indiscriminado de residuos, situación que ha ocasionado el taponamiento de la tubería de colector Yeguas, infraestructura del sistema alcantarillado que atraviesa ese sector. Esa situación ha generado el rebosamiento y represamiento de aguas residuales, por lo que será necesario adelantar obras por parte de las Empresas Públicas de Armenia para dar solución a esta problemática. En paso, un llamado a la ciudadanía para hacer uso adecuado del sistema alcantarillado, evitando depositar residuos sólidos, grasas, escombros y otros elementos que puedan generar obstrucciones en las redes. En resumen, y no diciendo en palabras técnicas, arrojaron basura dentro del alcantarillado y se tapó la tubería. Eso hizo que se rebosaran las aguas negras y se generara esa emergencia en el sector de Casas Bajas. Muchachos, los papeles no son para tirarlos a la calle, no es para tirarlos por las alcantarillas, no es para tirar los pañales, todo lo que se... Hay que saber y entender, el río no se contamina, las alcantarillas no es para tirar la basura, mire lo que genera eso, Y después van y dicen que es problema de la EPA y le echan la culpa a los demás cuando la problemática somos nosotros que echamos la basura, la tiramos a la calle, a la alcantarilla y todo eso. 6:46, yo escucho Olímpica.
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2: 6:46. Contundente operativo nocturno dejó 3 establecimientos suspendidos, 34 sanciones y 10 vehículos inmovilizados. Durante un operativo nocturno desarrollado en articulación con la Policía Nacional, el Ejército Nacional y los gestores de convivencia, la Secretaría de Tránsito y Transporte Z, anticontrabando, entre otros, se obtuvieron importantes resultados en materia de control, legalidad y convivencia ciudadana en el norte de Armenia. Durante las labores de inspección, vigilancia y control a establecimientos abiertos al público, las autoridades ordenaron la suspensión temporal de la actividad económica de 3 establecimientos comerciales por el incumplimiento contemplados en el artículo 92, numeral 16 de la ley 1801 del 2016. Como resultado de los puestos de control en materia de movilidad, la Secretaría de Tránsito impuso 24 comparendos e inmovilizó 10 vehículos por diferentes infracciones a las normas de tránsito. Adicionalmente, la Policía Nacional incautó dosis de estupefacientes y registró más de 300 personas. Las intervenciones se realizaron en sectores estratégicos como Laureles, Portal del Quindío y los alrededores de la Universidad del Quindío, zonas donde las autoridades adelantaron actividades de vigilancia, registro a personas, control a establecimientos de comercio y verificación del cumplimiento de la normatividad vigente. Tras la medida de restricción de horario, las autoridades intensificarán controles en establecimientos nocturnos al norte de la ciudad de Armenia. 6:48.
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1: 6:48, murió adulto que fue arrollado por vehículo fantasma en el centro de Armenia. Atención, luego de luchar durante varios días por su vida y pese al esfuerzo de los especialistas que lo atendían, falleció un ciudadano que se vio involucrado en un accidente de tránsito registrado en el centro de Armenia. Se trataba del señor Arley Ávila Ruiz, de 74 años de edad, quien se encontraba recluido en la clínica La Sagrada Familia de la capital quindiana. Y es que aunque hay muchas dudas e inquietudes sobre las circunstancias que rodearon el siniestro que terminó por causarle la vida a ese adulto, por ahora lo que se ha podido establecer es que iba caminando cuando fue arrollado por un automotor. Según se supo, el caso ocurrió el día 16 de mayo sobre la carrera 18 con calle 24 de la ciudad Milagro. Las autoridades indicaron que el conductor del vehículo involucrado en el accidente, pese a la gravedad de la situación, no se detuvo y poco le importó la suerte del peatón, por lo que siguió su camino. En ese momento, el señor Arley fue auxiliado por otros transeúntes que fue de inmediato, dieron aviso a los organismos de socorro, por lo que hasta allí acudió personal de una de las empresas privadas de ambulancias que le brindó los primeros auxilios y lo condujo hacia la mencionada clínica. Ahí permaneció recluido durante 19 días por las lesiones que sufrió en diferentes partes de su humanidad, pero en especial en su cabeza, fueron irreversibles y terminaron siendo fatales. 6:49 en esta mañana de día martes, arrancando esa semana cortica con Olímpica Estéreo. 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
2: 6:49 en Olímpica.

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Son las 7 en punto en Olímpica.

0: temporada 7 de La Ballena, 2 minutos. A esa hora de la mañana le recordamos el pico y placa. Hoy es martes, oh, no se confunda, mi amor. Martes. Hoy es 7 y 8, último dígito de la placa. 7 y 8 por Olímpica.
1: Bueno, señores, 7 de la mañana, 2 minutos. 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Y hablando de Colombia, ganó 2-0, señorita Angie Ospina.
0: Así es, la Sele ganó 2-0. Un partido vistoso, claramente. Sí. Es una preparación, ya la despedida como tal para lo que se viene realmente y lo que se va a vivir en estos primeros partidos con la selección.
1: Colombia, sí, señores. También jugó Brasil. Bueno, hubo varios partidos ya y muchas quejas sobre los estados de entrenamiento y el calor en Estados Unidos también. De verdad, la gente de Inglaterra está quejando. Obviamente, es como cuando es que venir de Europa a Latinoamérica, a Sudamérica, a Latinoamérica es muy diferente. Es como cuando usted va de acá a Europa. Estamos acostumbrados a otras cosas, ¿sí me entiende? Y pues ellos acá se están quejando que los terrenos de fútbol no están aptos. Japón, inclusive en México, se fue para otro sitio de entrenamiento porque la cancha estaba horrible. Y bueno, ahí van. Siguen llegando las delegaciones y al equipo de Senegal se bajaron del avión y en la pista del aeropuerto le hicieron una requisa ni la berraca para poder entrar a Estados Unidos. Sí, las requisas han sido, pero ya llegó Brasil, ya llegó Argentina, ya llegaron varios equipos para la cita mundialista que arranca ese próximo 11 de junio, señores. 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
0: 7 de la mañana, 5 minutos, 0 Olímpicas.
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1: Bueno, ya son las 7 de la mañana con 8 minutos. En esta mañana con Olímpica, son las 7 de la mañana con 8 minutos. Están investigando la muerte de un joven hallado sin vida en su vivienda, esto en La Tibaira. De acuerdo con el reporte inicial de las autoridades judiciales, se habría tratado un caso de muerte autoinfligida. El fallecido fue identificado como Andrés Camilo Grajales Grajales, en una vivienda ubicada en la manzanaza del barrio Las Orquídeas del sector del Edén Tropical. Cuando el joven fue hallado por sus familiares, ya era demasiado tarde para brindar ayuda, pues no presentaba signos vitales. De inmediato dieron aviso a la Policía Nacional. El caso fue reportado a las autoridades el domingo 7 de junio sobre las 6 y 10 de la tarde. Unidades de la estación local se desplazaron hasta el lugar para verificar la información. Al llegar, los policiales constataron que había una persona muerta y que su muerte no obedecía a causas naturales, por lo que acordonaron el lugar para proteger las posibles evidencias. A tiempo, coordinaron con los agentes del Laboratorio Móvil de Criminalística de la Seccional de Investigación Criminal Sigin de turno para adelantar los procedimientos correspondientes. Hasta el momento, no hay información precisa sobre los motivos que llevaron a Andrés Camilo a tomar esta decisión. Se supo que, si bien era natural de Chinchina Caldas, llevaba varios años radicado en La Tibaira. 7:09
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2: Ya tenemos las 7:09 a esta hora, información y noticias. Atención, el video que circula a través de redes sociales donde una persona realiza actos obscenos frente a una menor de edad en el municipio de La Tibaira. La policía del Quindío, a través del Grupo de Protección de Infancia y Adolescencia, se desplazó hasta el lugar de los hechos con el fin de realizar la respectiva verificación del caso. De acuerdo con la información suministrada por la madre, la menor le manifestó que un hombre que se encontraba en las afueras de su residencia le habría exhibido sus órganos genitales. Al salir a verificar la situación, la madre observó que el sujeto emprendió la huida del lugar. Una vez conocido el caso, brindaron orientación a la familia sobre la ruta de atención institucional correspondiente, recomendando así el traslado de la menor al centro asistencial para la valoración por parte del personal competente y la activación de protocolos de atención establecidos para este tipo de situaciones. De igual manera, unidades de la Policía Judicial se adelantan a labores de verificación e indagación tendientes a esclarecer los hechos, de identificar al presunto responsable. Y es que este video está siendo recorrido como tal en las redes sociales, viendo un hombre haciendo esos actos obscenos literalmente frente a una menor de edad. Ya no, eso no hay derecho, no hay derecho. Tanto mucho morbo, tanto degenerado, tanto depravado en buses, en las calles, en cualquier rincón, ya no más. 7:11
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1: 7:11 Mire, con arma de fuego fue asesinado un hombre en el barrio El Cantarito, en el municipio de La Tibaira. La víctima fue identificada como Andrés Felipe Sánchez Campiño, de 31 años de edad, quien se encontraba en una bicicleta cuando el sujeto se le acercó y, sin media palabra, le disparó por lo menos 4 ocasiones. A pesar de que el ciudadano fue trasladado al Hospital Pío X de la localidad, nada pudieron hacer los médicos por salvarle la vida debido a la gravedad de las lesiones. Aún se desconocen los motivos de ese ataque sicarial y no hay capturas por ese hecho de sangre. Las autoridades avanzan en la recolección de material probatorio y la respectiva investigación con el fin de dar con el paradero del responsable de esta muerte violenta. Son las 7:12 todas las noticias en esta mañana con Olímpica Cero. Buenos días, feliz mañana. Dice por acá, tenemos accidente de tránsito frente a Mercar, vía Armenia-Montenegro. A esta hora nos reportan, ya van para la móvil 176 de Paramedic 911, rodando al sitio. Accidente de tránsito frente a Mercar, vía Armenia-Montenegro. A esta hora se presenta entonces accidente de tránsito. Son las 7:12 Te escucho, Olímpica, buenos días.
2: Son las 7:12 en Olímpica.

0: 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Valgan, pruébenlo y compruébenlo. 7 de la mañana, 18 minutos, ya pueden pedir las loterías a través del WhatsApp, señorita Angie Ospina.
1: Así es, solamente es colocar la palabra loterías y de una nosotros le vamos a estar enviando los resultados. Coloque la palabra loterías a través del WhatsApp Olímpica 321-5182-961.
0: Bueno, vea que saluditos de Joanny Miranda.
1: Ay, vea mi Joanny, gracias. Tan bello, Dios me lo bendiga.
0: Dice por aquí. Joanny Miranda es de la familia.
1: Ya no me puede ver corriendo.
0: Ya. No, ya, para motoreta.
1: Hace rato no lo veo.
0: No. Bueno, 718, Antioqueñita 1, 6066, Antioqueñita 2, 6541, Cafeterito Noche 0390, Caribeña Día 2025, Caribeña Noche 0416, Colona Día 7107, Colona Noche 6367, Chontico Millonario 0246, Chontico Noche 1915, Dorado Noche 6868, Fantástica Noche 2920, Motilon Tarde 3069, Motilon Noche 9189, Paixita 10262, Paixita 2 5360, El Pijado de Oro 8571 y El Samán de la Suerte 9294. Sinuano Día 1356, Sinuano Noche 6226 y Astroluna 6602 con el signo de Cáncer. Principales resultados de la lotería que ya las pueden pedir en el WhatsApp colocando la palabra loterías. Olímpica Loterías, de inmediato le va a llegar los resultados de la lotería.
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1: 7:19 minutos en Olímpica. ¡Oh!

0: 7:23, 7:23, y se va despejando como el solecito en esta mañana. Esperemos a ver, aunque puede cambiar y variar en horas de la mañana. A esta hora también tenemos invitaciones. A las 7:23, saludamos al padre que hoy viene con una reflexión bien bonita. Padre, ¿cómo está? Muy buenos días.
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3: Familia Olímpica, muy buenos días para todos. Temprano es más bacano, de la mano de Dios. Reciban un saludo y una bendición muy especial. Empecemos este día de la mano de Dios. Vamos a tomar como oración parte del Salmo 91. Pidamos al Señor que sea siempre nuestro refugio, nuestro protector. El que habita al abrigo del Altísimo morará bajo la sombra del Omnipotente. Diré yo al Señor, esperanza mía y castillo mío, mi Dios en quien confiaré. Él te librará del lazo del cazador, de la peste destructora. Con sus plumas te cubrirá y debajo de sus alas estarás seguro. Escudo y adarga es su verdad. No temerás el terror nocturno, ni saeta que vuele de día, ni pestilencia que ande en oscuridad, ni mortandad que en medio del día destruya. Caerán a tu lado 1,000 y 10,000 a tu diestra, mas a ti no llegará. Ciertamente con sus ojos mirarás y verás la recompensa de los impíos, porque has puesto al Señor, que es mi esperanza, al Altísimo por tu habitación. No te sobrevendrá mal alguno, ni plaga tocará tu morada, pues a sus ángeles mandará cerca de ti, que te guardarán en todos tus caminos. En las manos te llevarán para que tu pie no tropiece en piedra. Señor, nos refugiamos en ti, seguros de que bajo tus alas estaremos siempre seguros y protegidos. Guarda nuestras familias, guarda las personas que amamos. Llénanos de tu paz y de tu compañía, y ayúdanos a que en todo momento sepamos discernir tu santa voluntad. Te lo pedimos a ti, que vives y reinas por los siglos de los siglos. Amén. Antes de despedirme, quisiera que reflexionáramos en esta frase: el que habita al abrigo del Altísimo morará bajo la sombra del Omnipotente. Así empezaba el Salmo que hemos reflexionado hoy. Sin duda que estar en la presencia de Dios es la garantía de seguridad, de bienestar y de paz. Hay realidades que nos apartan de Dios, pero cuando nos confiamos a Él, a pesar de tantas situaciones de dolor, de pecado o de muerte, el Señor no nos dejará solos. Él será nuestra protección. Así que invoquémoslo en todo momento para que siempre estemos bajo sus alas seguros. Yo escucho Olímpica porque me pone de todo y bien bueno. Se metió. Feliz día, bendiciones para todos.
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2: Gracias, papá lindo, por esta oportunidad de poderme levantar.
4: Bueno, 7:26, recuerden que estamos en Pico y Placa ya, 5 y 6 para hoy, en la ciudad de Armenia, 5 y 6 para hoy, ya lo saben. Ah, no, hoy es 7, hoy es martes, 7 y 8, perdón, hoy es martes, no se me confunda como yo, 7 y 8 para hoy, hoy martes, 7 y 8, no se me confunda, ¿sí? 7 y 8 para hoy, son las 7:27, buenos días, yo escucho Olímpica.

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1: Son las 7 de la mañana, 31 minutos en esta mañana con Olímpica. 7 de la mañana, 31 minutos. ¿Qué ha pasado? ¿Qué ha sucedido? Aquí se lo contamos en Olímpica Estéreo. Bueno, la información que tenemos hasta ahora: en el hospital de Sevilla cayó alias M6, poderoso cabecilla del clan del Golfo. Atención. En un operativo que representa un alivio para la seguridad en el norte del Valle del Cauca y las zonas limítrofes con el departamento del Quindío, la policía logró la captura de José de las Mercedes Almario Conde, conocido en el mundo del crimen como alias M6 Omiller, el detenido señalado como un poderoso cabecilla armado del ejército gaitaniza de Colombia, estructura más conocida como el Clan del Golfo, con amplia injerencia criminal en los municipios del norte y occidente del Valle del Cauca. La detención de alias M6 tuvo lugar en el municipio de Sevilla, localidad vecina del Quindío, específicamente en el hospital desde el sospechoso recibía atención médica. Según el reporte oficial, su ubicación fue posible gracias a la información suministrada por la ciudadanía que permitió que los uniformados ejecutaran el procedimiento de identificación y captura de manera efectiva. Alias M6 no era un actor criminal menor. Desde 2025 integraba el cartel de los más buscados del Departamento de Policía en el Valle y era catalogado como un objetivo de alto valor para las autoridades de la región. Debido a su peligrosidad y al impacto de sus acciones, las autoridades ofrecían una recompensa de hasta 100 millones de pesos por información que condujera a su paradero. Con una trayectoria que supera los 12 años, alias M6 se había consolidado como un hombre de confianza en los principales mandos del Clan del Golfo a nivel nacional. En la región se le atribuye el liderazgo de la subestructura conocida como el Frente Valle, desde donde coordinaba acciones armadas, homicidios selectivos, extorsiones, reclutamiento forzado y el suministro de material bélico para el grupo organizado. 7:33 minutos, la captura de alias M6. Se espera una disminución de las actividades delictivas de alto impacto en el norte del Valle del Cauca, un territorio cuya estabilidad es vital para la seguridad de esa frontera en el corazón de Colombia. 7 de la mañana, ya 33 minutos. 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
2: 7 de la mañana, 33 minutos, y es que operativos en el norte de Armenia dejó 34 sanciones y decomisos de droga. En un esfuerzo articulado por fortalecer la seguridad, la inspección y el control de la capital quindiana, la administración municipal llevó a cabo un despliegue operativo en diversos puntos críticos de la ciudad. La jornada contó con el respaldo de la Policía Nacional, el Ejército Nacional y diversas dependencias administrativas, con el propósito de mitigar el delito y promover la convivencia ciudadana. El operativo se desarrolló bajo una estrategia de presencia interinstitucional que involucró no solo a la fuerza pública, sino también a los gestores de convivencia, la Secretaría de Tránsito y Transporte Z, el Grupo Anticontrabando y la Gobernación del Quindío. Las intervenciones se concentraron en la zona norte, en puntos como Laureles, Portal del Quindío, los alrededores de la Universidad del Quindío y el sector del Parque Aborígenes. Carlos Arturo Ramírez Incapié, secretario de Gobierno y Convivencia de Armenia, enfatizó que la alcaldía permanece comprometida con la seguridad integral de la ciudad y trabaja activamente para reducir los índices delictivos de la capital. Los resultados reflejan un control riguroso tanto en el espacio público como en establecimientos comerciales. En total, se impusieron 34 sanciones en materia de movilidad. Z reportó 24 comparendos y la inmovilización de 10 vehículos por infracciones a las normas de tránsito. La vigilancia administrativa también fue estricta con el comercio. El secretario Ramírez Incapié informó que se ordenó suspensión temporal de 3 establecimientos abiertos al público por no contar con los documentos exigidos para su funcionamiento. Más allá de las sanciones, el operativo tuvo un fuerte componente preventivo. Las autoridades registraron a más de 300 personas y verificaron los antecedentes de 200 ciudadanos. En el marco de esas labores, la Policía Nacional incautó varias dosis de estupefacientes. Ramírez Incapié subrayó que este plan de presencia interinstitucional es una estrategia permanente de la administración orientada a garantizar entornos más seguros para todos los habitantes de la ciudad de Armenia. 7 de la mañana, 35 minutos.
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1: 7:35 minutos en noticias. En el Quindío fueron capturados dos sujetos con circular roja de Interpol por homicidio, abuso sexual con acceso carnal y portica ilegal de armas de fuego. Atención, porque el primer caso se materializó en el municipio de La Tebaida, donde un hombre de 35 años de edad, de nacionalidad colombiana, fue retenido por unidad de la Dirección de Investigación Criminal e Interpol, quien portaba documentos falsos y al verificar su verdadera identidad se pudo establecer que tenía una solicitud judicial internacional por los delitos de homicidio y porte ilegal de armas de fuego. De acuerdo con el reporte del comandante de Colombia, de la policía Quindío, coronel Carlos Mario Bustamante. Esa persona está vinculada a la muerte de Juan Camilo Molina, que fue atacado cuando estaba estacionando su vehículo en el interior de un edificio en Santiago de Chile. El segundo caso tiene que ver con la retención de un ciudadano extranjero de 29 años de edad, solicitado por las autoridades de Argentina por el delito de abuso sexual con acceso carnal, según precisa el oficial. Estaba llegando en un vuelo comercial a la ciudad de Armenia. Por consiguiente, es dejado a disposición de la Fiscalía a la espera de la documentación correspondiente por vía diplomática, con el fin de expedir la orden de captura con fines de extradición. Son las 7 de la mañana, 36 minutos, las noticias a través de Olímpica Estéreo. Buenos días, feliz mañana, feliz despertar. A esta hora hay accidente de tránsito vía Jardines cerca Postobón también. Ya las unidades de ambulancias en el sitio. Accidente de tránsito a esta hora por Jardines cerca a Postobón, ambulancia en el sitio. Son las 7 de la mañana, 37 minutos. Noticias e información a esta hora de la mañana en temprano, papá.
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2: 7 de la mañana, 37 minutos en Olímpica.
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1: 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Aries.
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2: Ya tenemos las 7 de la mañana, 41 minutos, 7:41, y a esta hora damos inicio a nuestro horóscopo con el signo de Aries. Tu bienestar depende hoy totalmente del equilibrio. No incurras en extremos, sé creativo y exprésate. Te agradará conocer gente. No estarás de acuerdo con las reformas o la toma de posiciones de tu pareja y te pondrá rodeado con astucia en el obstáculo. Te maravillas con el dinero, oportunidad en el aire que te generará futuros beneficios. No dejes pasar esta oportunidad. Pon la acción al servicio de la emoción. Abre tu sensibilidad al mundo que te rodea y esto te hará sentir ganas de hacer algo positivo, Aries. Número de la suerte para ti, 1-24.
1: Tauro, abril 20 a mayo 20. Tauro.
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2: Bueno, Tauro, continuamos contigo. Alguien que te quiere mucho te dará una sorpresa. Tendrás la oportunidad de reír y divertirte junto con tus amigos. Con paciencia y constancia conquistarás la confianza y el corazón de esa persona tan especial para ti. No te desanimes. Te resultará difícil trabajar en equipo, pero una vez que decidas unir fuerzas, sentirás que la experiencia será beneficiosa. Libérate de esas depresiones que estás sintiendo, ya que no tienen razón de ser. Lo que no hagas ahora por ti, no lo harás después. Tauro, número de la suerte, 5-18.
1: Géminis, mayo 21 a junio 22.
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2: Continuamos con el signo de Géminis a esta hora de la mañana. Géminis, sentirás que hay cosas que se quedan en el aire en la relación de un problema, pero podrás aclarar muchas otras situaciones. Mal momento, si te gusta estar siempre al mando de la relación, deberás ceder para no sufrir y no crear más problemas. Llegarán beneficios y mayor esfuerzo. Quizás tengas que vencer obstáculos o trabas que superarás rápidamente. Toma conciencia de problemas de salud crónicos, especialmente vinculados con los huesos y dientes y piel, e inicia los tratamientos adecuados. Géminis, número de la suerte, 7:34.
1: Cáncer. 23 a julio 22.
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2: Bueno, Cáncer, deberás iniciar forzosamente ciertas relaciones con personas que no son de tu agrado. Pon tus mejores energías para hacerlo. Debes ser moderado en tus hábitos de pareja. Todo en exceso terminará por afectar negativamente la salud de esta. Presta especial atención en tu trabajo el día de hoy. Estarás propenso a cometer equivocaciones sin percatarte de ello. Procura asimilar tus experiencias pasadas, sobre todo si son negativas. Esto te permitirá no incurrir en ellas de manera repetida. Cáncer, número de la suerte para ti en esta mañana, 7:64.
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3: 7 de la mañana, 44 minutos. 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Buenos días, feliz mañana, feliz día martes. No se me confunda, hoy es martes, yo escucho Olímpica. Próximo fin de semana es Día del Padre y con puente incluido. ¡Oh!

0: 8 minutos en esa mañana con Olímpica 0748 minutos. Señorita Angie, le voy a adelantar la Navidad con esta noticia.
1: ¿Cómo? ¿Cómo así? Cuéntemelo todo.
0: Usted me estaba preguntando en estos días por un lugar con pregrados o posgrados en todas las modalidades. Pues le tengo el datico. En la CUN.
1: Sí, gracias a eso es un datazo. Me dijeron que allá piensan divergente y que es un proceso súper entretenido.
0: Totalmente, puede llamar ya al 310-837-8466. 310-837-8466 y verá que se va a sorprender.
1: Pero gracias, estoy demorado. Ya mismo lo hago.
0: Ya lo sabe, para que se inspiren en la CUN. Son las 7 de la mañana, 48 minutos. En esa mañana con Olímpica Stereo. Ya pueden pedir una vez los resultados de la lotería en esa mañana con Olímpica Stereo. Ahí está. Accidente de tránsito a esta hora. Vía Armenia, la Tía Bahía, cerca de la fábrica Don Inmuebles. Otro accidente de tránsito. Oiga, tres accidentes de tránsito seguidos. Vea, ahí por la fábrica Olimuebles, vía La Tebaida. Ya la ambulancia va rodando al sitio. Otro accidente de tránsito en vía Jardines, cerca Postobón. El otro accidente de tránsito en la vía frente a Mercar, vía Armenia Montenegro. Para que lo tenga presente, ande con precaución, ande con despacio, ande con calma, por favor. 7:49 minutos, ya venimos con el cómo así, señorita Angie Ospina. El cómo así, ¿de qué se trata el cómo así?
1: Así es el momento en el que usted puede hacer su denuncia. Clarito, no se lo puedo decir, más no se lo puede decir. Su denuncia, su queja, su cómo así, déjenos una notica de voz, que cómo así tiene, cómo así Angie o Bambán Olímpica, que pasó esto y esto y esto, cómo así que tal entidad hace esto, cómo así que la carra, lo que usted quiera contarnos, sí. A través del WhatsApp Olímpica.
0: Hágale pues, Olímpica, cómo así que, Olímpica, cómo así que, haga su denuncia, no se quede callado, que lo tiene usted enojado, que lo tiene con rabia, ¿qué nos quiere contar? Olímpica, ¿cómo así? No es esto por último ahora, muchachones. Vaya dejándolo de una vez que lleguemos a escuchar sus quejas, sus denuncias. Con el ¿cómo así? De Olímpica, 07:50 minutos.
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1: 7:50 minutos en Olímpica.
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0: señores. 8 de la mañana, 4 minutos. En esa mañana con Olímpica 0, 8 de la mañana, 4 minutos. Ayer se jugó la final de fútbol profesional colombiano. Junior bicampeón de fútbol profesional. Junior, tu papá, bicampeón. Lega. Le ganó a Nacional.
1: Estamos contentos nosotros, los Char, la familia Char.
0: Los papis.
2: Que nosotros le Char.
1: Claro, yo soy el papi.
2: Sí, obvio, sí.
1: Nosotros somos de la familia Char. Y es que tiene que ver, ¿cómo le llaman a eso? ¿El árbol qué? Genealógico.
0: Sí.
1: Ahí está. Juan Char, Miguel Char, May Char, Alejandro Char, Felipe Char.
0: Felipe
1: Char. Estamos contentos, los Char.
0: Y antes siga así, me van a echar.
1: Echar, vea, estoy en vacaciones, aquí voy a trabajar.
0: Mejor dicho.
1: A traerle la camiseta del Junior a todos ustedes.
0: Ay, María, qué belleza. Yo soy el tiburón de la
1: Angie,
0: cintura.
1: Junior, tu papá.
0: Junior, tu papá. No joda, chelo, joda. Aquí está el cantante de gol, quien nos venía a hablar de lo que fue el fútbol profesional colombiano, la final. Y también hablar tema de la selección Colombia. Cantante, buenos días. Información deportiva.
3: Aquí estamos, señoras y señores, aquí están las noticias de Olímpica Estéreo para toda nuestra audiencia en Colombia, cada una de nuestras olímpicas en el país. Un abrazo muy especial. La primera tiene que ver con el título del Yuyú, del Junior de Barranquilla, que se ganó el título en Franca Lid. Es cierto que en este último partido, y era de esperarse, ¿ustedes esperaban otra cosa diferente? ¿Que Nacional no saliera a atacar? ¿O que el Junior saliera a mano a mano con un Nacional, conociendo los jugadores que tiene Nacional, un equipo que vale millones de pesos, como también lo vale el Junior de Barranquilla? Llegaron dos equipos de nivel a esta gran final. No, yo esperaba eso del Junior, tranquilo en Medellín, es el que va ganando la serie, es como si fuera un segundo tiempo donde va ganando 3-0 y va a disputar el título, porque tiene que salir fuerte a querer hacer goles y demás. No, señores, tenía que salir así. Dos acciones de pena máxima para mí. Ninguna de los dos fue. Una la pitó al árbitro, el otro fue al VAR y dijo no es penal. El de Morelos, creo que Morelos va por debajo y antes empuja al arquero del equipo Junior de Barranquilla. Para mí es más falta de Morelos que otra cosa. Incluso hasta para tarjetica amarilla podría dar eso, que estaban en la 5:50 y el arquero es intocable. Para mí no era realmente pena máxima. Pero bueno, la pitó y Morelos la tiró por encima. Lo que dijo alguna vez Faustino Asprilla, dijo Morelos le pega a los chiquitos, no le pega a los grandes. Creo que Morelos tiene que moderarse un poquitico también en su comportamiento. Una acción al final que no me gustó mucho, pelea a los jugadores, ni del Junior ni del Nacional, para ninguno, eso es bueno. Pero felicitaciones al Yuyú, porque se lo ganó como era. El técnico es un gran ser humano, es un excelente técnico y además una excelente persona. Merecido que se arme la fiesta en Barranquilla, porque se lo merecen. El Yuyú es campeón por segunda vez consecutivo y se echa al bolsillo otros 3 milloncitos de dólares que no le caen mal absolutamente a nadie. Hoy es martes, hoy juega la selección colombiana femenina y esta es la segunda noticia en Paraguay. La Copa de Naciones tiene 17 puntos y puede ser campeona de esta Copa de Naciones ya la selección de Colombia, si gana o empata, dependiendo del resultado de la selección argentina también, que tiene 15 puntos, está ahí detrásito. Felicitaciones, porque ya se clasificaron al Mundial nuestras guerreras colombianas, que son unas berracas y siguen dándonos noticias positivas. Y la otra noticia tiene que ver con nuestra amada selección Colombia, que ya está en el campeonato del mundo, que ya tiene que salir para territorio mexicano y que prepara su partido, el primero frente a Uzbekistán, a quien vimos frente a Países Bajos u Holanda, en un estadio terrible, un estadio que parecía como un escenario de un colegio, por allá en Nueva York, lo jugaron en Manhattan, dice que era por el lado de Manhattan, un estadio donde no había nadie, la gente podía pasar por la calle y ver el partido, como un partido de barrio realmente. Y un Uzbekistán que no muestra absolutamente nada. Es una tristeza ver estos partidos para que los equipos no se muestren realmente como son, porque eso es lo que está pasando. No quieren arriesgar y lo que vemos es poco realmente futbolístico para observar. Hay que verlo porque es el rival de Colombia, pero realmente tiene poco Uzbekistán y esperemos que eso mismo lo demuestre frente a nuestro país para ganar ese primer juego. Así que estas son las noticias más importantes del momento y esperamos saber qué sigue en el día, porque sigue nuestra amada selección Colombia ya concentrada para el campeonato del mundo. Abrazo para todos, los quiero a todos en el país, un abrazo. 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

8 de la mañana, 8 minutos en Olímpica.

0: Oiga, Angie, usted que me está preguntando por productos que para la intimidad. Ay,
1: qué pena. Yo le estaba
0: perdón.
1: Si usted era el que me estaba preguntando
0: a mí. Usted
1: era el que me estaba preguntando a mí. Angie, ¿cómo es que se llama el producto que usted
0: toma?
1: Toma para la energía. Para la energía es este.
0: Ah, ya.
1: Es que no, pero para ya, pues usted me está pidiendo para otra cosa también.
0: 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Bueno, señores, son las 8 de la mañana, 14 minutos. En esa mañana con Olímpica, 08:14. Y llega el... ¿Cómo así? Hola, buenos días.
2: Hola, buenos días, ¿cómo así que los taxistas están presentando para venir a tirar perritos por acá a Villa Jimena?
0: No,
2: hace 3 meses vinieron y tiraron un perrito y lo mató un carro.
0: Ay, no.
2: Y ayer tiraron una perrita de un taxi. ¿Cómo así que los taxis se están prestando para eso?
0: No, muchachos.
2: No, ¿en qué mundo estamos?
0: ¿Será? ¿Cómo será así? ¿O será el mismo? No, hay que ponerle cuidado a esos muchachos. No, no.
1: Denuncia automáticamente.
0: Sí, claro. De pronto tomar la placa del carro o alguna cosa, pues se la denuncia, ¿no? Hay una ley ángel que ya hace que usted lo metan a la cárcel y todo, si pague por el crimen. Abandona los animalitos, ¿ah? ¿Cómo los van a abandonar así de esa manera? Me porteo bendito. No, no, no.
3: ¿Cómo así?
0: ¿Cómo así? Hola, buenos días.
4: Buenos días, Olímpica.
0: Mi vida.
4: Así que en el recibo del agua le están cobrando a un supuesto seguro de 15 mil pesos.
0: ¿Cómo así?
4: Sin uno haber firmado, sin uno haber autorizado que se lo cobre. Me parece el colmo que estén haciendo eso en las empresas públicas. Hubo un seguro de 15 mil pesos.
0: ¿Sí?
4: Sin uno saber nada.
0: Oye.
3: ¿Cómo así?
0: Hay que revisar entonces el recibo. ¿Cómo hay que un seguro de 15 mil? ¿Por qué motivo, razón o circunstancia? Hay que mirar a ver. Hola, buenos días.
5: Olímpica, buenos días.
0: Buenos
5: ¿Cómo
0: días.
5: ¿Cómo así que la nueva EPS da un número y solamente estas aplicaciones en fundadores para uno con un especialista? Y cuando por mucho rato intentar que contestan, ya la disculpa es, no, es que no está autorizado, no está en el sistema, no le puedo dar la cita. Ya no le dicen a uno, no es que no hay agenda, no, ya le dicen a uno es, no, es que no está en el sistema y no le puedo dar la cita. Y lo ponen a uno a voltear para un lado y para el otro, le suban al sistema y en definitiva no le solucionan nada.
0: No.
5: ¿Cómo así?
3: ¿Cómo así?
0: ¿Cómo así?
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0: 8 de la mañana, 20 minutos en esta mañana con Olímpica Serio. 8 de la mañana con 20 minutos en esta mañana con la emisora en el primer lugar. Oiga, le voy a adelantar la Navidad otra vez, señorita. Yo espina que usted está muy interesada en estudiar.
1: Yo estoy interesadísima, cuéntemelo todo.
0: Usted que estaba preguntando por un lugar con pregrados o posgrados en todas las modalidades, le tengo el dato en la CUN.
1: Gracias por ese datazo, me quedan. Que allá piensan divergente y el proceso es entretenido.
0: Totalmente, comuníquese al 310, comuníquese ya 310-837-8466 y verá que se va a sorprender.
1: Yo lo que soy es demorado, ya mismo lo hago.
0: Bueno, oiga, señorita, yo se me dijo que salió una ley, ¿qué? Para proteger a los niños, ¿cómo la vuelta con eso?
1: Sí, señora, hace 5 días exactamente entró en vigencia la ley Sara Sofía.
0: Sí.
1: ¿Se recuerda a Sara Sofía? La niña bonita. Que chiquitica que encontraron.
0: Ah, ok, sí.
1: Lago, que varios días la buscaron.
0: Sí, ya me acordé.
1: La nueva norma, sancionada por el gobierno nacional tras la revisión de la Corte Constitucional, crea la ley Sara Sofía, un mecanismo que permitirá difundir de forma inmediata información sobre niños, niñas y adolescentes desaparecidos mediante notificaciones masivas a teléfonos celulares en todo el país. Atención, porque Colombia cuenta desde ahora con una nueva herramienta para la localización de menores desaparecidos. La ley estatutaria 2584 del 2026, conocida como Ley Sara Sofía, fue sancionada por la Presidencia de la República y establece la creación de Alerta Colombia, un sistema nacional que permitirá emitir notificaciones masivas a dispositivos móviles cuando se reporte la desaparición de un niño, niña o adolescente en cualquier región del país. La iniciativa fue impulsada por el senador Alejandro Chacón y recibió el aval de la Corte Constitucional debido a su carácter estatutario y el manejo de información personal que esta contempla. La norma está dirigida a todos los menores de 18 años y elimina cualquier periodo de espera para iniciar las acciones de búsqueda. ¿Tú recuerdas que uno dice, ay, es que este tiene que estar 72 horas?
0: 72 horas, sí.
1: Una vez tú informes. Realmente esta ley empezará a ampararse desde el momento uno que se informe la desaparición.
0: Okay.
1: Esto es para, digamos que se podrá realizar de manera inmediata cuando padres, representantes legales, cuidadores o el Instituto Colombiano de Bienestar Familiar reporten la desaparición ante las autoridades competentes, ya sea por canales digitales o de forma presencial. Ojo, porque esto es solamente para niños, niñas y menores y jóvenes menores de 18 años. Esto no aplica para adultos, solo para jóvenes. ¿Cómo funcionará, por ejemplo?
0: Eso le iba a preguntar.
1: Una vez se reciba el reporte de la Policía Nacional y el ICBF, podrán activar una alerta que llegará a los teléfonos celulares ubicados inicialmente en la zona donde ocurrió la desaparición. El mensaje incluirá información que facilite la identificación del menor, entre ella fotografía del niño,
0: sí,
1: descripción física, información sobre la vestimenta y datos de contacto de familiares y autoridades. El senador Alejandro explicó que la notificación tendrá una alta visibilidad en los dispositivos móviles. En cada teléfono de los colombianos, sin importar el operador, aparecerá el menor autorizado por sus padres para que todos los colombianos ayuden en su búsqueda. Por ejemplo, esta activación deberá producirse en cuestión de minutos. En menos de una hora pueden activar en 5 o 10 minutos. Hay algo que dicen, bueno, pero si de pronto el niño se lo llevaron de Armenia y va para el Valle, por ejemplo.
0: Okay.
1: Se activa la ruta, una alerta de color rojo ocupará aproximadamente el 70% de la pantalla del teléfono y se empieza a activar por las regiones cercanas al Quindío.
0: ¿Qué, a nivel nacional?
1: Empiezan, exactamente, como una alerta. Me parece una muy buena iniciativa, ya que hay muchos niños desaparecidos y es una lamentable noticia, la verdad, seguir leyendo esto todos los días.
0: Sí, verdad.
1: Entonces, bueno, eso es la nueva ley que entra en vigencia, la ley Sara Sofía.
0: Ojalá se le dé un buen uso a este tema, porque mire que ha pasado que hay niñas menores que se desaparecen, resulta que se vuelan con el noviecito y no aparecen ni nada. Entonces ojalá se le dé un uso útil a esta muy buena herramienta para los niños desaparecidos. 8:24 minutos.
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1: 8:24 en Olímpico.

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1: Bueno, 8 de la mañana, 28 minutos en esa mañana con Olímpica. Pero antes de mi hermano solito por acá para... Dice mi mamá, para Rosita, que estuvo por acá de vacaciones y va para España. Ya van para el aeropuerto, van rumbo a Pereira. Doña Rosa, un abrazo bien grande. Feliz viaje, mi cochovis. Dios me la bendiga ya. Rumbo a Pereira, escuchando Olímpica. Se lo lleva nuevamente para España. Pasó rico por acá, ¿no? Olímpica. 8 de la mañana, 28 minutos. Con arma de fuego fue asesinado un hombre en el barrio El Cantarito, en el municipio de La Tebaida. Atención. La víctima fue identificada como Andrés Felipe Sánchez Campiño, de 31 años de edad, quien se encontraba en una bicicleta cuando un sujeto se le acercó y sin media palabra le disparó en por lo menos 4 ocasiones. A pesar de que el ciudadano fue trasladado al Hospital Pío X de esa localidad, nada pudieron hacer los médicos por salvarle la vida debido a la gravedad de las lesiones. Aún se desconocen los motivos de este ataque sicarial y no hay capturas por este hecho de sangre. Las autoridades avanzan en la recolección de material probatorio y la respectiva investigación con el fin de dar con el paradero del responsable de esa muerte violenta. 8:28 minutos.
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2: Son las 8 de la mañana, 28. En el Quindío, la policía capturó a 2 hombres con circular roja de Interpol, con órdenes de captura vigentes en Argentina y Chile por delitos como homicidio y abuso sexual. Policía en el Quindío logra la captura de 2 hombres con circular roja de Interpol, toda vez que eran requeridos por las autoridades de Chile y Argentina. Es así como inicialmente se materializa la retención de un hombre colombiano de 35 años de edad por unidades de la Dirección de Investigación Criminal e Interpol, con el apoyo de unidades de la Estación de la Policía de La Tebaida. Allí los uniformados evidenciaron que portaban documentos que no correspondían a su identidad real, y al constatar en los sistemas de información se estableció que presentaba una solicitud judicial internacional por los delitos de homicidio y porte ilegal de armas de fuego. El comandante de la policía, el coronel Carlos Mario Bustamante, indicó que esta persona está vinculada en los hechos ocurridos el 9 de marzo al interior del edificio ubicado en la avenida Presidente Balsameda, comuna de Santiago de Chile, donde junto a otro hombre y portando armas de fuego arremeten contra la víctima, identificada como Juan Camilo Molina, momentos en que estaba estacionando su vehículo, quedando gravemente herido y falleciendo posteriormente en centro hospitalario debido a las lesiones. Por consiguiente, el capturado es puesto a disposición de la Fiscalía General de la Nación. El segundo caso se hace referencia a la retención por notificación de circular roja a ciudadano de nacionalidad extranjera de 29 años de edad, solicitando por las autoridades de Argentina. Es así como en las instalaciones de migración en la ciudad de Armenia se le da a conocer el requerimiento emitido por las autoridades judiciales de Argentina por el delito de abuso sexual con acceso carnal. Esta retención fue materializada por unidades de la Dirección de Investigación Criminal e Interpol mediante análisis de información y despliegue de capacidades investigativas. Por consiguiente, es dejado a disposición de la Fiscalía General de la Nación a la espera de la documentación correspondiente por vía diplomática, con el fin de expedir la orden de captura con fines de extradición. Son las 8 de la mañana, 30 minutos.
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1: Bueno, 8 de la mañana, 31 minutos. En atención al video que circula a través de redes sociales, donde una persona realiza actos obscenos frente a una menor de edad en el municipio de La Tebaida, la policía Quindío, a través del Grupo de Protección a la Infancia y Adolescencia, se desplazó hasta el lugar de los hechos con el fin de realizar la respectiva verificación del caso. De acuerdo con la información suministrada por la madre de la menor, le manifestó que un hombre que se encontraba en las afueras de su residencia se había extraído sus órganos genitales. Al salir a verificar la situación, la madre observó a un sujeto emprendiendo la vía del lugar. Una vez conocido el caso, brindaron orientación a la familia sobre la ruta de atención institucional correspondiente, recomendado el traslado del menor a centro asistencial para la valoración por parte del personal competente y la activación de los protocolos de atención establecidos por ese tipo de situaciones. De igual manera, unidades de policía judicial adelantan las labores de verificación e indagación tendientes a esclarecer los hechos e identificar al presunto responsable, que quedó grabado en cámara en video. 8 de la mañana, 31 minutos en esa mañana con Olímpica Estéreo. Todas las noticias en esa mañana con Olímpica Estéreo. Buenos días, feliz mañana.
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2: 8 de la mañana, 32 minutos en Olímpica.
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1: 8 de la mañana, 35 minutos en Olímpica.
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0: ¿Qué pasó? Ponerle cuidado. Oiga, ¿cómo les parece que una vidente asegura que habrá una invasión alienígena durante el mundial?
1: ¿Una invasión alienígena?
0: Se van a llegar los extraterrestres, no se van a perder el mundial. Dice la vidente brasileña, que compartió su red social, donde decía que van a llegar una nave extraterrestre.
1: Wow.
0: Sí. En la grabación la mujer aparece visiblemente afectada, con la voz entrecortada y al borde del llanto. Dijo que soñó, que según afirma, parecía más una experiencia real que una simple imagen nocturna. Dice que va a pasar en Miami, una de las ciudades que albergará actividades relacionadas con la próxima Copa del Mundo. Según su versión, observó un estadio repleto de aficionados cuando una enorme nave apareció sobre el campo de juego. Poco después, figuras que describió como extraterrestres comenzaban a descender mientras cientos de personas intentaban comprender lo que estaba ocurriendo. La narración se vuelve todavía más inquietante cuando asegura que una segunda nave llegó al lugar y dirigió un supuesto ataque contra los propios futbolistas que participaban en el encuentro. En su relato, más de 600 personas se encontraban presentes durante el incidente. Es lo que dice esta vidente brasileña que podría pasar en la Copa del Mundo.
1: Yo estaré muy pendiente.
0: En Miami.
1: Vamos a ir para Miami.
0: A mirar ahí que cuando llegan esos muchachos. Señor, buenas, ¿cómo está? ¿Cómo el señor extraterrestre? ¿Cómo está? Oiga, no, eso dijo pues la vidente. No sé si, obviamente, pues mucha gente a través de sus redes sociales la cogió de tema. Usted no vio en estos días una que fue muy viral en las redes sociales.
1: Ay,
0: porque
1: que los palitos.
0: Predijo que las antenitas de vinil del Chapulín. Entonces dijo que sobre los candidatos, quién iba a ganar y quién no. Y no pasó nada. Se le fueron encima, pobre muchacha. Le cancelaron todas las citas que tenía la pobre. ¿Usted qué cree? ¿Que será verdad o será mentira? Vaga Vanga y las profecías que regresan cada año son las que sacan más profecías. Sobre muchas cosas. Acá la coincidencia temporal entre versiones y la proximidad del mundial que se celebra en México, Estados Unidos y Canadá han servido para alimentar nuevas especulaciones en el internet. ¿Pasará o no pasará? ¿Llegarán los extraterrestres o no llegarán? No sé qué piensa.
1: ¿Quién dice que llegan los extraterrestres?
0: ¿Quién sabe? ¿Qué tal, hombre? Por Dios bendito. Eso es lo que dijo. Oiga, no, pero es que salen muchas vainas ahorita en el tema del mundial. Y una de esas que ha llamado mucho la atención pues en redes sociales, ella, que van a llegar extraterrestres sobre un estadio en Miami. Y no será una nave espacial, serán dos naves espaciales.
1: Yo creo que lo que tenemos que esperar es saber qué pasa.
0: A ver qué pasa.
1: ¿Qué pase?
0: Yo me quedé esperando los mayas. Yo me quedé esperando el 666. Me quedé esperando. Buenos días.
2: Bam, bam, bam, bam. Buenos días. No, qué marihuana tan brava. Esa vieja está loca.
0: Bueno.
3: Ole. Buenos días con Temprano es más bacano.
1: Yo sí tengo un amigo que está.
0: Y donde sea verdad.
1: En la nube. ¿Ah?
0: Y donde sea verdad. Ah, sí.
1: ¿Qué tal?
0: Y donde sea verdad.
1: Pues nos quedamos callados ya. Pues sí. 8 de la mañana, 43 minutos, era limpio.

0: ya son las 8 de la mañana con 47 minutos. Hola, buenos días.
1: Babán, hay que toca ir a comprar la vareta al Brasil.
0: ¡Ole! No sean así, buenas.
2: Hola, Bambancito, buenos días. Mijo. Son los alienígenas que le va a mandar Petro. Petro.
0: Ay, nada de política, qué pereza. Hola, buenos días.
3: Bambán, buenos días. No, que cambie, Jíbaro.
0: Pero también tenemos por acá, vea, oyentes de María. ¡Aló! Se nos metieron.
4: Me amo, siento en el cuerpo la vibración en cada célula.
5: ¿Qué es eso?
4: El amor a mí, el amor a ti, el amor en todos los seres de la tierra.
5: ¿Qué?
4: Siento.
5: ¿Qué pasó?
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0: Lo mismo, la suya por si la por si algo.
5: Es que ella está hablando con los alienígenas.
0: Ah,
5: ¿no?
0: Esa es la que habla con las.
5: Ah, mira. Ella es la famosa. La que habla con los.
0: Ah, bueno, tenemos traductora por si llegan.
5: Supuestos alienígenas.
0: Bueno, ya, tenemos traductora por si llegan los alienígenas acá.
5: Sí, se lo aprendieron, mundial. ¿O no?
0: Sí, sí. Ah, esa es la que dice me amo, me ama. Sí.
5: Me amas.
0: No,
5: te amo, nos amamos.
0: La gente está muy tostada hoy.
2: Dígale que cambie de jíbaro y que le mente moño.
0: Ay, cosas que le toca vivir a uno.
5: Literal, uy, no. Son las 8 de la mañana, 49 minutos en Olímpica. ¡No!

8 de la mañana, 55 minutos. Ya pueden pedir los resultados de la lotería a través del WhatsApp Olímpica 321-51-8196. Pueden pedir sus resultados de la lotería colocando la palabra loterías. Olímpica Lotería, les va a llegar entonces los resultados de la lotería. Listo, hágale pues. 8:56 minutos en esa mañana con Olímpica Stereo. 8:56, aquí está lo más reciente del Chico Jaramillo. Se llama Cinti. 8:56, pida las loterías que les va a llegar a todos los que pidan, pongan la palabra loterías. 8:56.

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0: 5 minutos. Arrancamos otro programa de compañía con Olímpica. Y es que este fin de semana es el Día del Padre, bombancito.
1: Oiga, sí, el Día del Padre, ¿verdad? Es el Día de los Papás. Ay, es que digo yo papacito y papazote, es una torre. Dígalo usted mejor, señorita.
0: A los papás, papacitos y papazotes.
1: Porque para papá,
0: lo mejor.
1: Lo mejor. Que no puedo decir al contrario.
0: No, empiece.
1: Empiezo.
0: Vale. No.
1: Para mamá. Pero ¿por qué no? Si es casi igual.
0: ¿Estamos hablando del papá?
1: Bueno, el papá. Porque para papá, lo mejor. Este fin de semana, señorita Angie Ospina, nos vamos para el barrio de la Virginia.
0: ¿Cómo?
1: Nos pidieron a grito, señorita Angie Ospina, estaremos con las bailables de siempre. Allá estaremos celebrando el Día del Padre con el Club La Divisa en el barrio La Virginia. Muchachones, ¿quién va a ir? Péguese la voladita ese fin de semana, 14, o sea, porque el lunes es festivo también.
0: O sea, ¿nos vamos de viejoteca otra vez?
1: Yes, very good.
0: Ay, no, o sea, de bailables de siempre.
1: Sí, señor, hacemos con las bailables de siempre olímpicas. Cero, para que pasemos bien sabrosito, mejor dicho. Ay, espere, ¿qué es esto acá? Ay. Ahora sí. ¡Epa! ¿Quién va a ir? ¿Quién va a ir? Celebración de Día del Padre, gira las bailables de siempre ese próximo domingo, 14 de junio, con Olímpica Stereo.
0: ¡Épale!
1: La vez pasada pasamos más bueno, o sea, yo más feliz viendo de poco de colágeno allá.
0: Claro, usted estaba en su salsa.
1: Yo estaba en mi salsa, yo mejor dicho. Mira mis cochos y estábamos viendo eso más bueno. ¡Ay! Mejor dicho. De María. Turu, turu, tun, tun. Se siente que vienen las bailables de siempre.
0: ¡Vale!
1: En el Club La Divisa, barrio La Virginia. Así que, ¿a quién quiere ir? Levante la manito, ¿quién quiere ir ese próximo domingo 14? Porque el lunes es festivo. O sea que no hay excusa, señorita Angie Ospina, ¿sí o qué?
0: No hay excusa, fin de semana con puente, dominguito, celebramos el Día del Padre en la casa y en la nochecita nos vamos
1: eso,
0: para el Club La Divisa.
1: Eso. Tiri, tiri, tiri, tiri, tiri, tiri, tiri, tiri. Bien elegante, muchachones. Oiga, va a pasar bueno ese día, ¿no? ¿Ah?
0: Pero
1: yo. Oiga, ¿hace cuánto? ¿Qué se llama? ¿Como 20 días?
0: Pero,
1: ya un mes para que firma. Uy, pero pasamos bueno y con ropa. Hágale pues, muchachos, nos vamos a celebrar el Día del Padre con la gira de las bailables de siempre que llegan nuevamente a Club La Divisa en el barrio de la Virginia. Si usted quiere tener a las bailables de siempre, todos los DJs, Angie Ospina, Julián Aguirre, Jure, Gato y quienes salvan van, obviamente estaremos en su negocio para que tiremos paso, para que disfrutemos, ¿sí o qué? De pronto tiene pensado hacer un simulacro decembrino. Aquí está Olímpica Stereo. Sí, okay. Allá estaremos.
0: Uy, qué rico.
1: María, recorriendo ya, recorriendo los barrios de Armenia, los diferentes municipios. Por ejemplo, los municipios que se vienen con fiestas.
0: Uy.
1: Quieren tenernos allá de una, hágale.
0: Ma, nosotros estamos, vamos hasta Caicedonia también.
1: Para Caicedonia, sí.
0: Para
1: vamos para Caicedonia. Vamos a vacaciones también a fin de mes. Vamos para Caicedonia. No, mejor dicho, nos internacionalizamos. Iniciamos y vamos. Oiga eso. Póngale bien cocho y mamacita, alice el alcohol, eche para el reumatismo. Y ni a los diferentes municipios, por ejemplo, los municipios que se vienen con fiestas.
0: Uy.
1: Quieren tenernos allá de una, hágale.
0: Ma, nosotros estamos, vamos hasta Caicedonia también.
1: Para Caicedonia, sí.
0: Para
1: vamos para Caicedonia, vamos a vacaciones también a fin de mes, vamos para Caicedonia. No, mejor dicho, nos internacionalizamos, iniciamos y vamos. Oiga eso, póngale bincocho y mamacita, alice el alcohol, eche para el reumatismo.
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1: Ese olor a pensionada, viejita.
0: Es que sí, olor a pensionada. Ahí había un combote.
1: Combote, yo no sé qué es lo que se echan ellas, pero las pensionadas huelen rico. Estas que recién el adulto mayor huelen delicioso. No, no.
0: 9 de la mañana, 10 minutos, se lo
1: rico.

0: mañana, 15 minutos. En esta mañana, 15 minutos. 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Com 9:16 minutos.
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3: Son las 9 de la mañana, 16 minutos, y a esa hora de la mañana continuamos con la segunda parte de nuestro horóscopo con Leo. Complicaciones externas perjudicarán tu trato personal, pruebas que afectan la economía, pero propician la unión familiar. Pese a que conservarás el buen humor, te enojarás cuando te traten de presionarte. Mantente firme y hazlo sin agredir. Verás colmadas tus expectativas laborales, pero no debes descuidar la pareja y la familia. Cuida tus niveles de compromiso. No te esfuerces de más y controla siempre tu corazón y presión arterial. No te automediques porque corres riesgo de intoxicarte. Leo, número de la suerte 079.
2: Virgo. Agosto 23 a septiembre 22. Virgo.
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3: Bueno, Virgo, pronto te verás obligado a ocuparte de ti mismo. Virgo, aceptarás esta tarea que tal vez te demande más esfuerzo de lo normal. Responderás con generosidad a los pedidos de tu gente, logrando fortalecer la relación familiar. Cumplen con una promesa. Esa situación incómoda que vives en tu trabajo se vuelve una molestia para ti. Procura hablar con alguien que pueda resolverlo. Los problemas emocionales pueden causarte estrés y ansiedad. También pueden surgir problemas digestivos o intestinales. Haz yoga y relajación. Virgo, número de la suerte 178.
2: Libra, septiembre 23 a octubre 22. Libra.
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3: Bueno, continuamos con el signo de Libra. Busca oportunidades, Libra, porque dispondrás de perspectivas de progreso. Tienes las llaves del éxito y solamente verás las puertas que quieres abrir. Si tienes pareja, es posible que hoy haga todo lo posible por entenderte, te necesita y está dispuesta a todo por tu felicidad. Llega una buena noticia en cuanto a lo económico. Deberás pensar en lo que hiciste mal para no cometer los mismos errores. Cuídate de no modificar tus planes demasiado a menudo. Si estás todo el tiempo yendo de atrás hacia adelante, jamás llegarás a la meta. Para Libra, número de la suerte 010.
2: Escorpión, octubre 23 a noviembre 21.
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3: Bueno, Escorpio, una actividad social se desarrollará con tensiones, aunque no es culpa tuya, al final te atraparán en los argumentos de otro. Muy bien en el amor, mucha atracción con el sexo opuesto, tu seducción deslumbrará como un prodigio, así como tu inteligencia. Sigue los dictados de tu intuición, te servirán de brújula para ir definiendo asuntos importantes en materia de finanzas. Acepta que las demás personas tienen sus propias opiniones y puntos de vista, no te enfrasques en problemas ajenos a ti. Para Escorpio, el número de la suerte 919.
0: Vayan dejando los saluditos de cumpleaños por escrito, que ya animos a saludarlos a todos. ¿Listo? 9:19 minutos. Recuerde, Piquiplaca para hoy, en la ciudad de Armenia, 7 y 8. Motos y carros, último dígito de la placa. ¡Oh!

0: Bueno, señores, 9:25 en esta mañana con Olimpia. Se los vayan dejando los saluditos de cumpleaños ya ahí por escrito, muchachones. No dejen topo última hora, ¿listo? Dice por acá, cordial saludo para la mesa de trabajo, en especial para Angie, desde el IDTQ, vea. Desde el IDTQ, vea, señor.
1: Dios mío, bendito. Son fieles oyentes, sí. Y me di cuenta de eso. Estuve yo.
0: Que pague las multas,
1: sí, claro.
0: Que ponga el día.
1: El fin de semana, saludando a John Jaime Osorio.
0: Eso.
1: Y Daniel, que están ahí en la oficina del IDTQ.
0: ¿IDTQ, sí?
1: Sí, señor.
0: ¿Para que queda callando para Circasia?
1: Para Circasia, sí, señor.
0: Ah, ok, listo.
1: Mejor dicho, me pusieron una regla.
0: Ah, sí, ¿verdad?
1: Sí, sí, claro. Sí. Para John Jaime y para Daniel, un abrazo muy especial. Además, les digo una cosa,
0: sí.
1: me atendieron
0: súper bien,
1: de una moda.
0: Allí, ah, tiene multa, allí tiene multa por andar a 140 kilómetros por hora.
1: Mentiroso, que eso, no, eso es mentiro. Mentiroso. También tengo otro saludito.
0: Por eso el Twingo. ¿Qué va?
1: ¿Qué? Si mi bus está guardado. Tengo otro saludito para acá, para un bombonzote, vea. Para un amiguito bien especial.
0: A ver.
1: Para mi Brian Serna. Es uno de los mejores estilistas que tiene Armenia en
0: el sentido.
1: ¿Sí? También.
0: El Brian.
1: Mi Brian Serna, para él un abrazo. Él sabe que yo lo adoro.
0: Qué belleza, pues. El festival del saludo a esta hora de la mañana, vea. A esa, ¿quién más se reporta en esa mañana? ¿Quién va a saludar en esa mañana con Olímpica? Si lo cuéntenos a través del WhatsApp Olímpica. 321-51-8291. ¿Tiene algún cómo así, alguna queja? ¿Tiene pronto algún clasificado? Compra, vende, cambia, permuta. Necesita las loterías. Pida las loterías a través del WhatsApp. Le tenemos la lotería ya listica. Pone Olímpica Loterías y de una vez le va a llegar entonces los resultados de la lotería, muchachos. Sácale, pues. 9:27. Venga, señorita Espina, arranca el mundial este próximo jueves
1: 11 de junio. Arranca el mundial, la inauguración, que la verdad se espera algo, como siempre, apoteósico. Sí. En esta inauguración hay una posibilidad de que Shakira. Ahora la inauguración.
0: También, ¿sí?
1: No se sabe, no está confirmado, pero estaremos esperando, pues, como lo que se ve, lo que será esta fiesta futbolera. Y empieza esta inauguración del mundial. El 17 juega Colombia.
0: Sí, señora.
1: Esta inauguración será en icónico Estadio Azteca de la Ciudad de México y contará con grandes artistas también que harán esta gran apertura. J Balvin,
0: Jones, sí.
1: Ay, mira, partido artistas confirmados para la gran inauguración. Sí, señor, Shakira ya está confirmada.
0: Ya está.
1: Con el tema oficial Dai Dai, que es el oficial del claro. Mundial. J Balvin. Maná, Alejandro Fernández, Belinda y Danny Ocean, que serán los artistas encargados de estos eventos de inauguración, porque hay tres eventos de inauguración.
0: Sí.
1: Y entonces estamos como.
0: Tres, porque son cada se decía que arranca partido México contra Sudáfrica jueves a las 2 de la tarde y Corea del Sur, Chequia a las 9 de la noche. Partidos que van a ser tardecito de la noche, para lo que tengan presente. El viernes, Canadá contra Bosnia y Herzegovina y Estados Unidos, Paraguay a las 8 de la noche. Y así se van a ir jugando entonces los diferentes partidos, muchachones. Recuerden, niñas, señoras, muchachas, por favor, les. Suplicamos, le rogamos,
1: ya,
0: les imploramos. A partir del 11 de junio, no nos molesten. Solamente lo estrictamente que haya que hacer. Trevilín, después de un mesecito, no pidan eso.
1: Ay,
0: nada. Primero el fútbol.
1: Conste.
0: Ya, estamos ocupados. Que resulte una cena familiar, vaya usted. ¿Cuál es lo fuera del horario de los partidos? Por favor, listo. Por favor, decía esta mañana a las mujeres. El mundial para nosotros es como el periodo de las mujeres, pero a nosotros nos da cada 4 años.
1: ¿Qué tal?
0: Sí, entonces tienen un mesecito para que nos dejen quietos. O sea, no me pongan a planillar cosas cuando hay fútbol. Pregunté, amor, ¿qué pasó? Vamos a tal lado. Pero yo miro, no, hay fútbol ese día. Ok, aplazado. Listo. Por favorcito, un llamado, por favor, sí, por favorcito, dale, por favor. Un llamado, por favor. No sean intensas, cansonas con el tema.
1: Sí. Eso queremos decirle nosotros también a ustedes.
0: Por favor, cuando tengan su mundial, hablamos.
1: No, no es mundial. 9:30 en Olímpica. ¡Oh!

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2: Son las 9 de la mañana, 38 minutos, 9:38 minutos, y a esta hora continuamos con la última parte de nuestro horóscopo en esta mañana. Continuamos con el signo de Sagitario, que ve para nosotros, para ti, Sagitario, en esta mañana. Te sentirás tentado a decir lo que piensas en una situación social, aunque si decides lo primero que te pasa por la mente, habrá problemas, piensa antes de actuar. No esperes más tiempo para conquistar el corazón de la persona elegida. Corres el riesgo de que la magia desaparezca. Atraviesas un buen momento en el que ningún obstáculo te impedirá sacar provecho del gran trabajo que has venido realizando. Dale una importancia real a tus necesidades. Trata de hacer viables todas las condiciones para concretar lo que verdaderamente necesitas. No pierdas la paciencia y dejes de que tu ímpetu arruine las posibilidades de iniciar una relación fructífera. Controla tus impulsos, Sagitario. Número de la suerte, 634.
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2: Bueno, continuamos con Capricornio. A esta hora de la mañana, Capricornio, ¿qué dicen los astros para ti en esta mañana? Tendrá noticias, Capricornio, de amigos que han estado fuera de contacto. Los secretos revelados son oportunos, pero te trastornarán. El amor te sorprende gratamente, pero no consigues colmar tu ansia de superación. Ya llegará el momento de revisar tu situación. Un mal negocio puede dejarte en bancarrota, tirando por la borda los esfuerzos de toda una vida. Sé astuto y analiza. Debes saber esperar la oportunidad en el ámbito laboral, tratando de evitar errores o comentarios desafortunados que te jueguen en contra. Capricornio, número de la suerte, 084.
1: Acuario, enero 20 a febrero 19. Acuario.
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2: Acuario, reuniones y viajes importantes de donde vas a conocer interesantes personas relacionadas con tu actividad laboral. Ardiente y dulce intimidad con tu pareja. Si das el sí frente al altar, será con una muy buena fortuna. Momento de decisiones para el sol, para ustedes dos. Busca tiempo para ti, aléjate de los temas profesionales. Si puedes tomar unas vacaciones, no las dejes para después y busca un ambiente sereno. Acuario, número de la suerte, 084.
1: Piscis. Febrero 20 a marzo 20. Piscis.
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2: Piscis, es probable que tengas que tramitar importantes documentos y realizar gestiones judiciales o administrativas. Tu pareja te dirá cosas importantes para su futuro. Invita gente de nuevo a tu casa porque tendrás mucho por festejar. Tus ideas resultarán muy valederas, pero para quienes toman las grandes decisiones y los llevarán a buenos tratos comerciales. Las tareas cotidianas se están tapando lo que realmente es importante. Hay oportunidades para hacer cosas si delegas, compartes responsabilidades. Piscis, número de la suerte, 922.
3: Bueno, 9 de la mañana, 41 minutos. Ya venimos con los saluditos de cumpleaños. Déjenlo por escrito, por favor, a través de WhatsApp. Nos ejecuta por última hora, muchachos. 9:41. Yo escucho Olímpica. Buenos días.

0: feliz y que cumplas muchos años. ¿Quién anda cumpleaños hoy 9 de junio, señorita Josefina, por favor?
1: Ay, bueno, vamos a empezar a mirar por acá nuestros cumpleaños felices el día de hoy. Bueno, para felicitar a Camila Galeano de Génova, hereda El Dorado por su cumpleaños de parte de sus padres, que la amamos mucho.
0: Saludito por acá para Juan Camilo Mena en Bijao, de parte de la mamá de la tía Judy, que lo quieren un montón y le desean lo mejor. Que tenga un maravilloso día, lo llene de bendiciones para Juan Camilo Mena en Pijao. Felicitaciones, muchachón.
1: Bueno, mi nombre es Álvaro Sánchez. Bueno, quisiera saludar a mi madre. Hoy está de cumpleaños en la Tebaida. Está cumpliendo años hoy de parte de su hijo Álvaro, que está en Alicante. Bueno, para su madre, no me deja el nombre de la mamá, pero
0: no es el nombre de la mamá.
1: No, de parte de Álvaro Sánchez en Alicante, para ella en la Tebaida. Que Dios te bendiga.
0: Álvaro, hermano, ¿cómo deja el nombre de la mamá? Para mi madre Marta Vélez, por su cumpleaños en Barragán, que la amo demasiado, su hija Claudia desde Antofagasta, Chile, un abrazo.
1: Un abrazo para Viviana Restrepo, de parte de la mamá, hermanas, abuela e hija, que están en el hogar de El Carmen.
0: El Carmen, señor.
1: Para Viviana Restrepo, un abrazo de parte de su mamá, hermanas, abuela e hija.
0: Fernando Montato en Caicedonia, por su cumpleaños, de parte de la esposa e hijos que lo aman, le desean lo mejor, felicitaciones.
1: También para la niña Dana Isabela Gudelo Triana en Montenegro, la felicita toda la familia, un abrazo muy especial.
0: Dice por acá para saludar a mi hermano Jason Incapié en Denver, Colorado, que lo quiere mucho de parte de su hermano y la familia en Colombia, Montenegro, Quindío. Para él un abrazo, felicitaciones. Dios los bendiga enormemente. Para con ustedes, que pasen un feliz cumpleaños, acompañado obviamente de Olímpico Estéreo. Que la pase muy feliz. Alejandro Muñoz, Vereda San Pablo, de parte de la hermana, que le desea lo mejor. Para todos, felicitaciones, Dios los bendiga, que cumplan muchos años más.
1: 9 de la mañana, 48 minutos en Olímpica.
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La buena salsa en esa tarde de martes. Mañana de martes, perdón, mañana de martes. Estaba pensando que me tocase por la tarde. Ay, dolor papancito. Bueno, señores, 10 de la mañana, 4 minutos. Un abrazo bien grande para todos ustedes. ¿Cómo vamos, ah? Venga, feliz mañana. ¿Cómo va todo? ¿Qué tal el fin de semana? Esta semana que se viene es cortica. Póngale pues cuidado a lo que se viene el fin de semana. Arranca el mundial. Es quincena. Es festivo. Es el día de padre. Pagan prima. No, la policía. Oiga, esto va a ser un parche bien elegante, ¿no? ¿Ah? Ok. Sí, señores. No hay excusa para que no vayan a dar detalle el día del padre, ya lo saben. Listo, hágale ves. Quincenita, platica, primita, que mundial, quincena, festivo. Oh, qué elegancia, muchachos, ¿ah? Hágame el bendito favor. Señores, 10 de la mañana, 5 minutos, a todos un abrazo bien grande. Qué bueno acompañarlos en este nuevo día, arranque de semana. Espero que todo salga de la mejor manera. A ponerle actitud a la vida, señores, actitud a la vida. Y ese fin de semana, el domingo 14, estaremos en Barrio La Virginia, en el Club La Divisa. Estaremos con las bailables de siempre, estaremos ahí celebrando el Día del Padre, muchachos, ¿ah? Con las bailables de siempre, El Gato, Julián Aguirre, Angios Pene, quien les habla, Bam Bam. Vamos para el Barrio La Virginia, en el Club La Divisa, celebrando el Día del Padre. Hágame el bendito favor con la gira de las bailables de siempre. Nos vemos este domingo.

0: Bueno, son las 10 de la mañana, 13 minutos en esa mañana con Olímpica 010, 13 minutos. ¿De dónde se reporta mi gente en esa mañana? Cuente, pues.
1: Ok.
0: Esa mi gente, hombre. Oiga, muchos andan de vacaciones, ¿cierto? ¿O es que me parece, ¿eh? ¿Ahí ya arrancaron las vacaciones o no? Cuénteme ahí a través del WhatsApp Olímpica. ¿Arrancaron vacaciones ya o no? ¿Mm? Ahí tíreme el tatico. ¿Arrancaron ya vacaciones, sí o no? Oño, oño, oño, ¿eh? Oiga, 10 de la mañana, 14, a todos los amigos Olímpica Conductores, un abrazo por acá. Saludo para Aura Sofía Montoya en el barrio Turbay de Montenegro. Anda de cumpleaños, qué belleza. Saludo para Beto en el barrio Quindío. Beto, el viejo Beto, un abrazo también, anda de cumpleaños el viejo Beto. Un abrazo, mijo, vea. Felicidades. Qué belleza, hombre, por el Benito, vea, a todos los cumpleañeros también. Para Gloria en New Jersey, un abrazo bien grande también, que anda de cumpleaños. Ay, conectadita con Olímpica, serio. 10 de la mañana, 14 minutos. Qué bueno, compañeros, en esta mañana de martes. Pico y placa para hoy, 7 y 8. Motos y carros, último dígito de la placa, 7 y 8. Para hoy es el pico y placa en la ciudad de Armenia. Pila se gana su comparendo, muchachos. Recuerde que va de 7 de la mañana a 7 de la noche. Todo el día va el pico y placa en la ciudad de Armenia, mismo. 10:15, ya vengo para habilitarles el link para que descarguen la aplicación de Olímpica, serio. 10:15 minutos.

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0: 10 de la mañana, 23 minutos en esa mañana con Olímpica 0-10-23. Dice por acá. Oiga, a las 11 de la mañana estaremos en Olímpica Te Complace para que vayan dejando de una vez las canciones que vayan ustedes a programar. Listo, nota de voz. Un abrazo gigante de la tía Baida, mil bendiciones, parcerito. El Nietzsche, un abrazo, Nietzsche Piedradita. Salen el 19. Ah, el 19 salen a vacaciones, listo, vea. El 19. Ah, la otra semana. Ah, joder, mamá, todavía les queda ratico para estudiar. ¿Usted cuándo va a salir a vacaciones su hijo? Cuente para atrás del WhatsApp. Por acá me dijeron que este viernes. Los que iban bien. Los que van bien salen este viernes. Fue que me dijo Judy. Yo miro por acá a ver cómo es la vuelta maestra. A Edwin Judy, síntame de pijao. Apenas salen el viernes si Dios lo permite. Ah, bueno, los estudiantes que van bien en el colegio salen a vacaciones el viernes. Los que van bien salen el viernes. Los que no. Mamá, ve, le voy a poner a quejar a las mamás. Mamá, vea, si su hijo dice, ay, no más, salimos a vacaciones el 19, es porque ha más colgado que un berraco.
1: Pero qué sabrosito. Sí.
0: Pues la idea no es meter cizaña ni nada, ¿cierto? Eso ni nada, María. Hágame el bendito favor. No, mentira, de verdad, cuando salen a vacaciones los pelados, hombre, ¿eh? ¿Qué dice por acá? ¿Te WhatsApp? Hola, buenas. Aló.
2: Hola, mi mamá, muy buenos días.
0: Mi vida.
2: Yo quiero la canción Si negabas que buscabas de Darío Gómez.
0: Épale.
2: 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Bien bueno.
0: ¿Quién por acá me dice? Buenas.
3: Salen el viernes, si Dios quiere.
0: El viernes, los que van bien, ¿sí o qué? Los que han colgados. Matanga dijo la changa. Buenas. A ver por acá. La mía sale el 12 de este mes. Ah, bueno, ya. ¿Y cuánto le dan de vacaciones? Por aquí 2 mesecitos, 15 días. No, qué delicia, me por Dios bendito, ay María. Son las 10 de la mañana, 25 minutos en esa mañana con Olímpica 0-10-25. Mañana de martes con Olímpica Stereo.

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1: 10 de la mañana, 31 minutos. Un planchazo para esta mañana de martes. 96.1.

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1: Qué verraquera. Ah, qué verraquera. Son las 10 de la mañana, 39 minutos en esa mañana con Olímpica Estéreo, 10:39. En esa mañana con la emisora del primer lugar. Bueno, señores, sigamos acá clasificado.
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1: Se sanitan un jardinero. Se necesita jardinero. Pago salario mínimo legal vigente más un bono de 80,000 pesos. De lunes a viernes, 7 de la mañana, 4 de la tarde y sábado de 7 a 11 de la mañana. No es requisito, pero ojalá tuviera con medio de transporte. O sea, no es un requisito, pero si tiene medio de transporte, mucho mejor. Se necesita jardinero. Pago salario mínimo legal vigente más un bono de 80,000 pesos. Horario de lunes a viernes, 7 de la mañana a 4 de la tarde. Sábados de 7 de la mañana a 11 de la mañana. No es requisito tener transporte, pero si lo tiene, sería mucho mejor. Si alguien necesita clasificado a través del WhatsApp Olímpica, te va a mandar. Ay, venga, pero el número de teléfono. ¿Dónde pueden comunicar? ¡Doña Graciela! Falta el número de teléfono. Vete para acá, vete mi número de teléfono, por favor, se tiene por ahí. Ya lo tenemos pasando a través del WhatsApp Olímpica, 321-51-82-96-1. Quien necesite clasificado, con mucho gusto, lo estaremos enviando a través del WhatsApp Olímpica. Y ya le mandaremos el número de teléfono, ve por acá. ¿Sí lo tiene por ahí? En la imagen. En la imagen que le mandaron. A ver. Ande, mi diseña, Graciela, por Dios, maestro. Dice por acá al WhatsApp 324-582-8070. 324-582-8070. 324-582-8070. Ahí le van a dar toda la información. Igual lo mando a través del WhatsApp Olímpica.
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1: 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Ya viene Olímpica, te complace. Déjenmelo por escrito a través del WhatsApp Olímpica. Déjenme por escrito, por favor. Listo, 10:41.

0: Calma en su tempestad. Oiga, son las 10 de la mañana, 45 minutos en esta mañana con Olímpica 010, 45 minutos.
1: Ok.
0: Estamos de día martes, arrancando esta semana cortica, además con inicio de mundial. Y además que venimos con información importante porque usted quiere tener camiseta de la Selección Colombia, se la quiere ganar, se la quiere llevar. 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
0: Espectacular, además con camiseta de Colombia incluida. Hay que aprovechar la promoción espectacular. 10:47 minutos con Rodolfo Lara de José Celestino Mutis. 10:47, ya vino Olímpica, te complace. ¡Oh!

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3: 10:51, ya viene Olímpica, te complace.
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0: María. Bueno, son las 11:04. Oiga, ¿cómo están? Buenos días, ¿cómo les ha ido? Cuente, pues. ¿Qué canción se van a programar en esta mañana? Yo quiero saber, pues, hombre, por Dios, ¿ah? Mamancito, van a meter canción, mamancito. Ahí los espero en el WhatsApp Olímpica 321-51-8296-1. Mamacito, van a meter vallenato, tal salsita, tal merengue, tal bachata de María. Ahí me van contando atrás de WhatsApp Olímpica. Listo, 321-51-8296-1. 321-51-8296-1 es nuestro WhatsApp Olímpica. Para que se me programe su canción favorita. Listo, hágale pues, 321-51-8296-1. Bueno, señores, por acá voy a escuchar alguna canción que van a pedirme esta vez. A ver, por acá, hola, buenos días.
1: Hola, mi mamá, muy buenos días. Yo quiero la canción Si negabas que buscabas de Darío Gómez. Yo escuchando Olímpica porque me pone de todo. Bien bueno,
0: Janecita de mi vida. Muestra de quién más por acá en esta mañana con Olímpica Serio. Que se quieran programar su canción favorita, me cuentan 321-51-8296, donde se encuentran ustedes escuchando Olímpica Estéreo. Me lo hacen saber y de una listo, hola, buenas.
2: Bambancito, buenos días. ¿Me puedes colocar Me matará el sentimiento? Yo escucho Olímpica, que me pone de todo bien bueno. Se metió.
0: Se metió, 11:06. Buenos días, yo escucho Olímpica.

0: 11:15, en esa mañana con Olímpica. Buenos días.
1: Dios lo bendiga. Mijito. Para una cancioncita en Olímpica me complace.
0: ¿Cuál?
1: El preso.
0: Listo.
1: Y yo escuchando Olímpica porque me pone de todo y bien bueno.

días. Para que me ponga un temita es tan amable. Noche gris, noche gris. Y un saludito para mi compañero Taz, que se encuentra en la vía La Tebaida, de parte del Guapetón. Y yo escucho Olímpica porque pone todo y ven bueno. Gracias.

0: esa es la canción del Chico Jaramillo, se llama Noche Gris, 11 de la mañana, 23 minutos, en esa mañana con Olímpica Cero. Buenos días.
1: Hola, Bambán, soy Luz Estela de Caicedonia Valle.
0: ¿Qué más, mija?
1: ¿Me puede colocar, por favor? Se dejó confundir.
0: Listo.
1: De los chiches vallenatos. Yo escuchando Olímpica porque me pone de todo y bien bueno.
0: Un besito, mi amor. Hola, ¿qué tal? Buenos días.
2: Bambancito, Bambancito, póngame el disco Embrujo.
0: Listo.
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Bueno, oiga, 11 de la mañana, 31 minutos. ¿Sabe qué he pillado? Que no me han pedido salsita, ¿no? De pronto hay una salsita que se quieran programar por ahí. Una bachatica bien sabrosita, bien buena también. Un merenguito, ¿ah? ¿Eh? Ahí me cuentan a través del WhatsApp Olímpica 321-51-82-96-1. 321-51-82-96-1. Me programa su canción favorita. A las 12 vamos a hacer a través del Tito Olímpica Armenia 96.1. A través del Tito, para que nos sigan el Tito. Ahí estaremos transmitiendo la Tusa y Olímpica Estéreo. Bueno, 11:32. Yo escucho Olímpica, ya vengo con más notas de voz en esta mañana. Aquí está el Chacal del Sur, que la semana pasada nos estuvo acompañando. Mi última despedida. 11:32. Yo escucho Olímpica.

Mamacito, una salsita suave, pues, de licolón, gitana, por favor. Y yo escucho olímpica porque me pone de todo y bien bueno.

0: Bueno, son las 11 de la mañana, 42 minutos en esa mañana con Olímpica 0:42. Voy por acá al WhatsApp porque se van a pedir, hombre, por Dios bendito, a ver, hombre, por Dios mi gente, hombre, por Dios bendito, ¿ah? ¿Qué por acá va a estar? Hola, buenas.
1: Hola, Bamba, muy buenos días.
0: Mi vida.
1: Puedes complacer, por favor, con Hoja en Blanco. Se escucha Olímpica porque me pone todo y bien bueno.
0: Hágale, mi amor, un besito, déme la bendiga. Hola, buenos días.
2: Buenos días, Olímpica, si me pueden complacer con la canción Determíname un poquito de Luis Alberto Posada. Yo escuchando Olímpica porque me pone todo y bien bueno.
0: Bueno, hágale, pues. Oiga, ya no siguen en TikTok, ya no siguen en TikTok, péguese la boladita para el TikTok, síganos Olímpica Armenia 96.1. Ya venimos a transmitir datos a través de nuestro TikTok Olímpica Armenia 96.1. Hágale pues, muchachones. 11 de la mañana, 43 minutos. Ya viene la Tusa y Olímpica. ¡Oh!

No, ya viene la Tusa y Olímpica Cere para que echemos chimecito bien bueno. Ahorita a las 12 de mediodía estaremos en la Tusa. Echamos chimecito bien elegante, bien sabrosito. Vengo con invitaciones para ese fin de semana. Hay que hacer fin de semana a estar tableadito, póngale cuidado. Fin de semana con puente incluido, fin de semana con quincena, con prima, con mundial, día del padre. ¿Qué más le pido si a la vida? Con las bailables de siempre que estaremos en el barrio de la Virginia, celebrando el día de los padres, día del padre, en el barrio de la Virginia, ahí en la divisa, Club La Divisa, no, mejor dicho, un parchezote, hombre, que no se puede perder con Olímpica. Solo este fin de semana a pasar sabrosito. Listo, que le pese. 11:51, yo escucho Olímpica, ya viene la Tusa. ¡Oh!

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3: 11:55 en Olímpica.
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0: Todavía nada, 12 de mediodía, 5 minutos, ¿qué tal? Buenas tardes, bienvenidos a la Tusa y Olímpica Estéreo. Estamos en ese mediodía sabrosito, delicioso, de martes arrancando semana, con Olímpica Estéreo. Bueno, oiga, pregunta. Continuamos con la historia del día de viernes. Ay, padre, me han dicho, Amancito, que contiene la historia del viernes que quedó inconclusa. ¿La dejamos? ¿La seguimos? Ustedes que dicen atrás del WhatsApp Olímpica. Si mi presente, o los que el viernes se perdieron la tusa, se pueden desatrasar. Ah, sí, ok. Todo buena, ¿para qué? Todo sabrosito. Ustedes que dicen atrás del WhatsApp Olímpica, tengo la historia. A través del WhatsApp Olímpica que me la enviaron. También a través de las redes sociales, en Instagram, arroba Olímpica Armenia, nuestro Facebook, yo escucho Olímpica Armenia, TikTok, Olímpica Armenia 96.1. A propósito, estamos transmitiendo a través de nuestro TikTok. Ahí estamos conectados a través de Tito. Olímpica Armenia 96.1. Para todos, un abrazo bien grande. ¡Feliz mediodía! Bamancito, vea, si vea Mancito, de una. ¿Qué dice por acá, Masito? Buenas, sí, continúe con la del viernes. Sí, la continuamos, es que dicen. Vio Santiago por acá, las que están conectados atrás del Tito, vea. Ahí los espero en el TikTok Olímpica de Armenia 96.1. También en mi TikTok Bam Bam Oficial. Un abrazo muy grande, vaya, mucha gente conectándose atrás del Tito, qué belleza. Señores, 12 de mediodía, 7 minutos, ¿qué dice por acá? Hola, buenas.
1: Bombacito, claro, repite la vez que no la quedo oyendo.
0: Sí.
1: Lo estoy escuchando el video, después estoy bien bueno.
0: Hágale, papi, un abrazo, mi hijo. ¿Qué dice por acá? Mamacito, cuente mi historia, por favor. ¿Cuál es su historia, mamacita hermosa? No me ha mandado nada. Dice, cuente mi historia, por favor. Pero, ¿cuál es su historia, mamacita? Mándemela a través del WhatsApp o a las redes sociales, por favor, para poderla tener ahí. Listo. Señora, ya llegamos entonces a mirar la historia del viernes. Hola, buenas.
2: Claro, Bambancito, por supuesto. Sí. Vuélvala y repita la historia del viernes.
0: Ah, sí.
2: Y yo escucho Olímpica porque me ponen de todo y muy bueno.
0: Les encanta el chisme a ustedes, ¿no? Ah, qué berraco, ¿sabes?
1: Bambancito, claro,
0: repita. Ah, sí, la pasé, ya vamos a estar. Señores, son las 12 y 8 minutos, ya llegamos con la historia entonces en esta tarde con Olímpica Estéreo. Feliz mediodía, póngale arrocito en bajo, pila le quema. Le queda más acotado el arroz, le queda simple, ¿ah? Sí. Hágame el bendito favor. 12 mediodía, 8 minutos.
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0: y Olímpica Estéreo. Buenas tardes. Ay, esa no era la canción. Era esta. Pero bueno, dejemos eso entonces. 12 y 8 minutos, buenas tardes.

0: Bueno, señores, 12 de mediodía, 11 minutos. Estamos en la Tusa y Olímpica Estéreo. Señores, bueno. Me dice por acá la señora la historia, la que me mandó la historia. Me dice, Ambancito, ¿cómo le parece que está todo enojado el susodicho? Está pero súper enojado el susodicho. Que por qué hicimos eso. Que nos lo estamos gozando. No, hombre, por Dios bendito, ¿quién? Nunca en la vida me extraña. Menos aquí, ole, un programa serio, ole, La historia, los que pronto la perdieron el viernes, las voy a resumir. Bambancito, es que yo no sé qué hacer con mi hija. Y el novio que se consiguió, resulta que hace unos 8 meses, mi hija apareció con un muchacho que, según él, era casi un empresario internacional. Desde el primer día era con el mismo cuento, porque cuando yo estaba en España, porque en España aquello, en España esto, uno lo escuchaba hablar y parecía que hubiera sido dueño de media Europa. Ambancito, bueno, que tuvo negocios, que tuvo carros, que manejó mucha plata, que mejor dicho, conoce mucha gente importante, mejor dicho, un pobre pendejo al aire. El problema es que aquí en Colombia, Ambancito, nadie le conoce nada. Todo es yo tenía, yo hice, yo compré, yo ganaba. Pero nunca aparece una... con nada, Ambancito. No se le ve un trabajo, no se le ve un negocio. No se le ve como plática en el banco. No se le ve una propiedad. ¡Nada! Palabras, palabras, palabras, Ambancito. Mi hijo, mi hija se enamoró. Y ahí comenzó el dolor de cabeza. Él llegó diciendo que estaba esperando la entrega de un apartamento y que mientras tanto necesitaba un lugar donde quedarse por unas semanas. Ah, bueno, pues un par de semanas que se acá en la casa. De buen corazón le abrimos las puertas de la casa pensando que era algo temporal. Han pasado 5 meses, Bambancito. Y el español este, creo yo, nada que se va. Y seguimos esperando el famoso apartamento. Cada vez que preguntamos por él, aparece una historia diferente. Ah, no, que tengo un problema en el berrocoa con los documentos, no, la constructora está retrasada, falta una firma, no. Nada que me desembolsan la platica. No, que es que el socio está resolviendo detalles. Bueno, más excusas y excusas. Pero pasan los meses y el apartamento parece más un mamancito, una mentira de él. Mientras tanto, mi hija trabaja todo el día, estudia, sale temprano, llega agotada. Cumple con su responsabilidad, encima toca cargar con los gastos de este hombre. Todo lo paga prácticamente ella. Y nosotros, comida, todos, todo, mamancito. Mi hija prácticamente se convirtió en la patrocinadora vial de él, mamancito. Porque no hace nada, mamancito. No hace nada, solamente esperando ahí. Cosa, mamancito, que nosotros no sabemos si van a llegar. Mamancito, se levanta a las 10 de la mañana, otra vez a mediodía. No, mamancito, eso es un relajo. Se sienta en el mueble. No, y su conferencia diaria. Hostias, es que yo en España los saleros son buenos. España, gente, se progresa. Y España, y que en España ganaba plata, que en España tenía contactos, que no la tiene pelada con esa España, man. María, no. Nos preocupa que nos ponga a comer como en España, que no nos bañemos, mamancito. Y yo dije, bueno, si España es tan buena, usted era tan exitoso, que vino para acá a vivir tan arrumado y critica todo. Dice que en Colombia nadie quiere salir adelante, pero lleva 5 meses viviendo gratis en un casa ajena. Dice que aquí no hay oportunidades, pero Ambancito no quiere trabajar. Y que trabajo que no está a su nivel. Y uno dice, ¿cuál nivel, hombre? Además, Ambancito es batacañito. Ambancito, sí, le hemos notado como tacaño. O bueno, al menos nos hace notar eso. Sino que nunca tiene plata, Ambancito. Y mi hija, la que gasta y gasta y gasta y gasta y gasta y gasta. Y habla de inversiones, que le den una plata grande, que está esperando transferencia, negocios. No, mejor dicho, Ambancito, ese man no es el YouTube. YouTube. Y Ambancito, nada. Es como habladorcito. Y ya los vecinos me preguntan que si es que el muchacho, hombre, está incapacitado o qué, ¿por qué no? Nada más, es que no hace absolutamente nada. Nosotros hemos intentado hablar con nuestra hija, pero ella lo defiende con uñas y dientes. Se llama, está pasando un momento difícil, él es muy inteligente, tiene muchos proyectos, todo pronto todo va a cambiar. Que lo intentamos, pero llevamos meses escuchando exactamente lo mismo. Mira, ella se desgasta trabajando. Y mamacito, la verdad es que aquí en la casa, ya estamos mamados, mamancito, velo ahí. Mamá, nosotros no sabemos qué hacer. No queremos pelear con la hija ni alejarla de nosotros, pero tampoco queremos seguir viendo cómo un hombre vive cómodamente a costillas de ella y de nuestra casa, porque una cosa es ayudar a alguien que está luchando por salir adelante y otra muy distinta es, mamacito, mantener a una persona que vive de excusas, promesas, cuentos o no sé. La verdad, mamacito, a mí como mamá, no me termina de convencer. ¿Qué hacemos? ¿Le pondremos fecha límite para que se vaya a la casa? ¿Hablaría con la hija aunque se enoje? ¿Seguimos esperando que llegue el apartamento a Mancito? No sabemos qué hace Bamba. Porque es que gasta y gasta y gasta, gasta y no pone nada, Mancito. Y siempre, no es que yo tuve, no es que en España, no, y es que España, no, y es que España, joder, no, y es que España. Qué pereza esa gente así, hermano. Mantienen comparando, no. Y el man me dice acá, la señora mamacito, come para que se enojó, porque como escuchamos acá la emisora, y le dijimos, oiga, ya mandamos la historia de la tusa, él se enojó, pero enojado. Que si quería que él se fuera, que le dijéramos, hombre, pues qué le decimos, hombre, al señor.
1: Mamacito, buenas tardes, ¿cómo están? Mamacito, no, parcero, ese man lo que tiene es plata, pero para conseguir, primero que todo se haya arrimado ahí. Es un pobre tonto ahí que llegó a España y ya se creyó más español que todos los demás. No, es un pobre arrancado y que van de caerse muerto.
0: No, señor, vamos a farir, respetico.
1: Estoy bien bueno.
0: Buenas.
2: No, Bambán, eso es un mantenido.
0: No, señora.
2: Eso no sirve para nada, que lo eche,
0: no,
2: que lo eche.
0: No, tiene apartamento, tiene casa.
2: Oiga, Bambán, ¿usted por qué repitiendo la misma historia del viernes? Ah, ¿qué pasa? ¿Se quedó sin qué contar?
0: Ah, sí, eso pasa por llegar tarde al chisme, ¿sí? Eso pasa por llegar tarde al chisme. Eso pasa por llegar tarde al chisme, ¿sí? Y así empiezan los chismes. Buenas.
3: No, Bambancito, eso es un poca lucha, eso es un poca lucha.
0: Poca lucha.
3: Ahí no hay nada. Esto es un número tilitilín y nada de paletas.
0: Hágame el bendito, por favor. Hola, buenas.
4: Oiga, vamos a participar en la tusa. Oiga, dígale al man que a la hembra que no le crea que España es una finca que hay en Sevilla Valle. Ese man es un mantenido, eso no hay en ninguna parte. ¿Cuál España, hombre? Dígale que no, ese man no, eso es un zángano ahí que le están, la están enredando a pura
0: ¿Qué,
4: mentira.
0: ¿Qué, papi, no es rey, mijo?
4: A trabajar, hombre.
0: No es rey, papi,
4: España
0: no
4: es una finca que hay en Sevilla. ¿Dónde estuvo? Tiene más apartamento un preso.
5: Porque mi amor se ha ido.
0: Buenas.
6: Hola, Bambán. No, eso es puro cuento. Eso es un cuento chino que se lo ha inventado,
0: sí,
6: para que lo dejen estar ahí comiendo y durmiendo y sin hacer nada.
0: ¡Cinco meses!
6: Que lo saquen a trabajar, que lo manden para la finca, Bambán. ¿Y yo qué estoy haciendo? Escuchando Olímpica, que me pone de todo y bien bueno.
0: ¡Cinco meses! ¡Cinco meses! ¡Hágame el bendito favor! ¡Buenas! Uy, ¿qué fue eso? Hágame usted el bendito favor. Buenas.
7: Ja, qué tristeza. Eso es puro Pablo Escobar en ruinas. No. Uno necesita salir adelante, echar para adelante. No que obstaculicen ahí. Ay, ¿qué tal?
0: ¿Qué tal?
7: Yo escucho de todo. Yo escucho Olímpica, me pone de todo. Y bien bueno.
0: Y bien bueno. Hola, buenas.
4: No, Bambán, ese es un gilipollas. Gilipollas.
0: Bueno. Triste, dejándome tan sola. Buenas.
7: Dígale a la suegra que le diga al yerno que se vaya. ¿Qué más está esperando? Pero están todavía boleteando en la emisora, en la tusa. ¿Y qué más quiere? Ya te está diciendo que si quiere que le diga que vaya.
0: No.
7: ¿Qué está esperando? ¿Qué? ¿Una,
0: no.
7: una invitación para irse para España? ¿Qué?
0: El tiquete.
8: Tiene más casa una culebra.
0: Señor, ole.
9: Una españolete, Bambán, que va a España cada vez que sale a vacaciones.
0: Joder, tío. Joder. Ya es de cenar el día de hoy, joder, tío. Joder.
10: Bambán, buenas tardes, mijo, para opinar. No, eso que lo manden a coger café. Y la señora, eso que lo saque a plan. Porque es que eso no sirve, uy, no. Yo escucho Olímpica porque me pone todo y bien bueno.
0: Un abrazo, parcerito. Buenas.
11: Joder, macho.
0: Joder, tía.
11: Tiene más casa un pescado. Es el río que ese tipo. Que lo saquen, que lo saquen. Que se vaya a producir a otro lado, no, y no le saque lo poco que ya tiene.
0: ¿Sabes por qué son así? Buenas. Aló. Buenas. No se escucha nada por acá. Hola, buenas. ¡Aló!
12: Buenas, bambancito.
0: Mi vida.
12: A la que hay que abrirle los ojos es a la chica, porque ese es un parásito ahí, lo que está, oh, es ahí parasitando.
0: No, señora.
12: Ave María, qué abusivo.
0: No, sí, esos así.
12: Esos chicaneros, Ave María, no, por no, Dios. Sí,
0: así. Oiga, este fin de semana vamos a estar en Barrio La Virginia. Estaremos en el Club La Divisa. Ahí estaremos con las bailables de siempre. Estaremos celebrando el Día del Padre. Bien bueno, bien elegante. A los que nos quieran acompañar este día domingo, lunes de festivo, vamos a estar allá pasando bien rico, bien sabroso, con las bailables de siempre de Olímpica Cero Liso, ya saben entonces. Para que nos veamos allá, Dios mediante. ¿Cuándo? Ese próximo domingo, 14 de mayo, celebrando el Día del Padre. Va a estar el gato, va a estar Julián, va a estar Angie, voy a estar yo. Para que juntos celebremos el Día del Padre.
11: ¿Qué pasa, tío Bambán?
0: ¡Tía, joder!
11: Quedamos en hablar españolete, tío.
0: Joder, tío.
11: Joder.
0: Joder.
11: Pasa, tío Bambán.
13: Tocarme una cumbia para los lientes, ¿verdad?
0: 12:22 minutos. Estamos en la Tusa. Buenas tardes.

0: Bueno, señores, 12 de mediodía, 25 minutos en ese mediodía con Olímpica. Es lo que dice por acá. Hola, buenas.
1: Hola, Bambam, para participar hola. En el programa.
0: ¿Qué no, más veis?
1: Que tiene ese zángano de ahí a volar, ¿qué dijo?
0: Señora.
1: Es que la pelada se apelotardó, que es que no hay más hombre, ¿o qué? O es que le gusta mantenerlos.
0: No es que monta tribilín a los pañoletes. Buenas.
1: Bambam, que yo lo conozco, Bambam. Le dicen gallina vieja, come y come y no pone nada.
2: Tengo ganas.
0: Gallina vieja.
2: Por ella.
0: Le dicen gallina vieja. Buenas.
3: Bambam, buenas tardes. Estos son de los hombres afortunados. Cuentan con las 3C: casa, comida y cuatro letras, ya sabe, ¿no? Tiene más casa un pescado que él. No, mijo. Si usted está escuchando, la suegra no quiere que usted se vaya, quiere que le desocupe hoy.
0: No, no, queda con eso, no, qué vergüenza, hermano.
4: Bam, ese tío va por las escrituras de la carra. ¡Que se vaya!
1: Bambam, buenas tardes, Bambancito. Para decirle a la señora que lo saque. De sí. Para mañana es tarde, eso es un paraíso. No sirve para nada.
5: Maldita sea niña.
6: Bambam, ese es un parásito con hongos.
1: Hola, Bambam, buenas tardes. Para opinar sobre eso de hoy, no, que la mamá hable con la hija y que le diga, no, mija, eso es un parásito mantenido ya en 5 meses y no puedo, y que hable de España. ¿Por qué vino entonces de España? Que se vuelva para España. No, eso es un mantenido. Y que hable con la hija, si la hija se enoja y se ponga brava, pues muy de mal a mí. Porque ¿qué más van a hacer ahí? ¿Van a mantener ahí a semana y ese vago? No se justifica. Es un mantenido vago parásito. Yo escuchando el Olímpico me pone, estoy bien bueno.
0: Buenas.
7: Hola, Bambi, buenas tardes.
0: Mi vida.
7: No, Bambi, está muy fácil, pues que lo echen de la casa. Y no. Si la hija se enoja, pues que se vaya con él.
0: No,
7: no está muy feliz, pues manteniéndolo. Que hay que comprenderlo, que entiende la situación de él. Entonces que lo entienda la hija y que lo siga manteniendo la hija, ya que está tan enamorada de él y está tan comprensiva. Eso que cuento, sé que no quieren tener problemas con la hija, no, usted no tiene por qué tener un mantenido en su casa. Yo escucho Olímpica porque me pone todo y bien bueno.
0: Saludos para la gente en Córdoba. Pedí un desayuno en Córdoba, Quindío, y que no hacen domicilio que las acá está Armenia. No, muy mal servido. Pedí un domicilio en Córdoba, Quindío, un almuerzo y que no lo traen hasta acá. No, por Dios bendito. ¡Ole!
8: Buenas, Bambam. Para opinar sobre la tuya.
0: A ver, hijo, joder.
8: Le dicen bulto de sal.
0: Bulto de sal.
8: Porque todo es lo que hace es malo.
0: Jole. Hagamos una cosa, hablemos español para que él se sienta como en España. Joder, tío.
1: Bambancito. Si le echen a policía y lo saquen. A volarse,
0: a volar,
1: zapatitos. ¿Cuál? España ni que 8 cuartos.
0: Eso.
1: Ese está ahora escondido pues en el Quindío. ¿Quién sabe a quién habrá desplumado?
0: Oiga, señora, oiga.
1: Tiene más cara de que la dejen sin casa. ¿O será que a ella le gusta mantener los hombres? Porque la verdad, un hombre eso no sirve para nada. ¿Para qué es un hombre eso?
0: Listo, pues.
1: Vea que lo he hecho.
0: Listo,
1: yo
0: pues.
1: Escucho Olímpica. Por
0: favor, que me
1: estoy bien bueno.
0: Hágale, mija, joder, tía. Se metió. Venga, que se metió.
1: Bambam, es un mantenido. Que lo saque.
9: Porque tengo mucha fama.
0: No, mentira, no, muchachos. La verdad que el señor está algo tocadito. Que cómo controlan la historia acá en el programa, ¿cierto? ¿Ah? Y que cómo vamos a decir esas cosas de él. Que si era que quería que se fuera de la casa, pues que le dijera. No, solamente esa maca. Contaban la historia solamente por saber, por entretener.
10: Va, buenas tardes, por opinar acá.
0: No, para que se vaya a la casa, no, ni para que busque trabajo. No, ni por el berraco. Ole.
10: Ole. De verdad que sí.
0: Ole.
10: Si hay hombres que no sufren de vergüenza, lo mismo. Qué tristeza, viejo, que escuchando eso, le repiten 2 días la misma fórmula. y no ha entendido que tiene que desocupar.
0: No, tío, joder,
10: no. Un parásito.
0: No.
10: Parcero, la verdad es que.
0: Hombre, no seas así.
10: Te falta escojones, tío.
0: Joder, tío, que no.
10: Tienes que ser papá de desocupar. Vaya, papi, si tiene algo de hombría y algo de.
0: Macho.
10: De verdad, de valor en su vida. De su culpa, papi, vaya, que huele feo.
0: No, joder, macho.
10: Como decía mi abuelo, el muerto huele feo al tercer día, papi. Usted ya lleva 5 de estar podrido. Se me pone todo bien bueno, papi.
5: Y no me arrepentiré.
11: Va, buen día. Mm. Oiga, y ese no es el problema. El problema es que si será español o será mueco.
1: Bambancito,
0: señor,
1: para opinar desde por acá, de España.
0: ¡Joder, tío!
1: Ay, perdona pues, pero si fuera al contrario, si hubiera sido la hija que se hubiera venido por acá para España y ella estuviera mantenida 5 o 6 meses y hasta un año, ahí joder, se no dice tío. Nada,
0: ¿cierto? Joder, tío, pero la pregunta es si él tuvo tantas cosas en España, ¿para qué se vino a Colombia? Lleva 5 meses esperando que le entreguen el apartamento y nada de nada. Siempre es una excusa. Trabajabas una pala empeñada. Entonces. Que man, es que yo tuve en España. Oiga, qué rabia da cuando llegan a comparar, hermano. Uy, me dan ganas, mejor dicho, meterle cocachos. Uy, sí, buenas.
12: Van. Que nos manden a coger café por en el filo.
0: Eso.
12: Aquí,
0: en la tusa. No, y nos falta por ejemplo el que se da capa allá para España también, que ya metió ahí en la casa meses, años y no traje y no se va.

0: 12:36. Recuerden que estamos a través de nuestro Tito. Por acá saludito para la señora Ruby del barrio La Esperanza. Doña Ruby, un abrazo bien grande ya. Ahí los que se han conectado a través del Tito, un abrazo bien grande ya. Dios los bendiga.
1: Dios los bendiga.
0: A través de nuestro Tito Olímpica Armenia 96.1. Ahí estamos conectados. También me pueden seguir en Bam Bam Oficial hoy con Beburro y M. Nos vemos en las redes sociales, bien elegante. Hola, buenas.
2: Hola, Bam Bam, buenas tardes.
0: Mi vida preciosa. Cuente pues.
2: El hombre es un haragán mantenido, no, fantoche.
0: Señora.
2: Ese lo que estás viviendo es como un rey.
0: No, oiga,
2: yo creo que lo mejor es que la señora se siente a hablar con la hija.
0: Sí.
2: Y con el fulano este.
0: ¿Sí será?
2: Sí, poner los puntos sobre las íes. Es que es demasiado tiempo. Y no importa, si fuera al contrario, uno tiene que ganarse. Uno tiene que ganarse la estadía, la comida. Todo en una casa, uno tiene que ganárselo, no que se lo pongan a uno en las manos. Lo mejor es eso.
0: Sí.
2: Que hablen con ellos. Sí, porque muy duro, muy duro.
0: Muy duro, muy
2: duro. Todos trabajan. Y el hombre en la casa esperando que le den.
0: No, no. Que le den, que como así.
2: Es que la muchacha lo vio miando, Bamba.
3: Por ella.
2: Bueno, yo escucho la tusa porque me pone de todo y bien, bueno.
0: Un abracito, cochocho. Y hola, buenas.
4: Bamba, dígale que yo lo vi trabajito acá en Destoy, acá por los días, te vaya.
0: Ah, sí.
4: Y aquí mucho que se ha hecho bolear cacorrita.
0: María, qué belleza, hola, buenas.
5: Joder, macho, Bamba.
0: Espere, espere, espere, espere, espere, espere, espere, que es que eso hay que colocarle. Joder, repítame, ¿qué es?
5: El tratamiento que está esperando es el de ellos nomás.
0: Pero ese españolete es como mexicano, yo no sé. ¿Se le atrofiaron los idiomas o qué? Ese españolete es como mexicano, güero. Claro, la gente, Alex Mauricio, dice por acá, Masito, buen programa. Dari, desde España, joder, tía. Buena.
6: Oiga, mamá, pues yo creo que eso es machismo, hermano. Porque cuántos papás dejan que llegue el hijo y lleva a la niña a darle como violín prestado y ahí sí nadie dice nada.
0: Sí.
6: Y entonces deje que la niña, pues dígale a la niña simplemente que le diga a él que no ofenda su inteligencia, que estále hablando de plata ni nada y que siga así que va bien, que le dé como violín prestado y no pasa nada.
0: Oiga, señor, ¿qué es eso? Hola, buenas.
7: Hostia, tío. Joder. Vos tenés más cuento que los hermanos Grimm, tío.
8: Ole, mamancito. Es más fácil que le den regalo este domingo a los papás que ese mantenido se vaya a esa casa, mamancito.
6: No, mamancito. Que lo echen, que ese es un, mejor dicho, sí. La muchacha, métala a somaco porque se la están esbarraneando,
0: no,
6: pero
0: vale.
6: Y bien bueno.
0: En la samarra de India ella y a los papás de María.
9: Lo único bueno ahí es que le está ahorrando agua porque los españoles te dan muy cochinos.
10: ¿Cómo es eso?
11: Hola,
10: Lítica,
11: buenas tardes.
0: Mi vida.
11: Olímpica, que lo saque. Que lo saque, Olímpica. María, qué obligación tan horrible. Que lo vuelvan y lo manden para el país preferido de él.
12: Me quito el sombrero.
13: Marcito, me siento como identificado con eso de hoy.
0: ¿Y eso?
13: Esa historia me siento identificado. Me
0: ¿por
13: están
0: qué?
13: Pisando los terrenos.
0: ¿Y eso?
13: Yo estoy firme por la patria.
0: Oiga, no. Oiga, ¿qué leo yo? ¿Qué leo así yo? Pero ¿por si es mantenido? ¿Qué? Buenas.
14: Buenas tardes, Bamban.
0: Mi vida.
14: El que llamó desde España diciendo que si fuera ella la que estuviera allá,
0: sí,
14: y
0: tía,
14: la mantuvieran 5 meses, 1 año, eso es totalmente falso. Tiene que ser que esté con su pareja, de hecho. Y obviamente están esperando de que le resulte un buen trabajo, porque turnos hará, porque en España nadie mantiene a nadie.
0: Ahí le cacho.
14: A nadie.
0: Sí, es verdad.
14: Así que Eso es totalmente falso.
0: Eso, que no le cuentes que totalmente no son hermanos. No le cuentes que no son hermanos.
14: Así no es. Eso es mentira lo que él dijo.
0: Sí, porque verdad.
14: Ana no mantiene. Yo he estado allá.
0: Imagínate.
14: Y allá nadie mantiene a nadie.
0: Eso sí es verdad.
14: Allá uno tiene que llegar. Y muchos, si es una persona conocida o muy amigos,
0: sí.
14: A los 8 días le están diciendo: qué pena, pero aquí no lo podemos o no la podemos tener.
0: Señora.
14: Así que se tiene que mover, hacer turnos o lo que sea, pero
0: joder,
14: allá nadie mantiene a nadie.
0: Joder, tía. Joder, tía.
1: Hola, mamá, buenas tardes.
0: Que no le lo que no le mandan a decir al otro tío que opina ahorita que no le lo que no es. Menos por meter cizaña ni formarse lea.
1: Eso es lo que es un mantenido. Señora, eso sí le copió el refrán a Francia. Pero decía que vamos a vivir sabroso.
0: Ay, no, venga, muchachos, cero política, muchachos, qué pereza. Cero política, que meta política, lo vamos mochando de una vez. Qué pereza política. No. Venimos a echar el chisme. Don Actalio, saludos para Don Actalio.
6: Mira, papá, pues yo creo que eso es machismo, hermano. Porque
0: ¿cuál? Ah, bueno, pero ya lo sé. Don Actalio, un abrazo, buenas.
3: Bam, bam, bam, bam. Lo que pasa es que el man no les ha dicho que él estaba en España, pero en el bloqueo de la cárcel de Jamundí.
0: No sea así que le entra la depre.
10: Justamente ayer.
0: No sea así. Aquí está Johnny Rivera, se llama la depre. 12:42 minutos. ¡Oh!

0: 12:45 minutos. Estamos en la Tusa y Olímpica Estéreo. ¿Qué dice por acá? Hola, buenas.
1: Aló. Mamá, mamá, buenas tardes.
0: Mijo.
1: Aquí es de Brasil.
0: De Brasil.
1: Ah. Me como preocupados.
0: María, me porte bendito. ¿Qué dice por acá, maestro? Hola, buenas. Bueno, por acá, maestro. A ver. Hola, buenas.
2: El perrito está en toda la entrada del centro comercial, en la floristería, donde doña...
0: ¿Cuál perrito? Ah, venga, por acá, maestro. Buenas.
2: Estaba deambulando por el centro.
0: Ay, pues quedó hablando de a poquitos. ¿Qué pasó? No entendí. Hay un perrito. Es un lobo siberiano totalmente blanco.
2: Pasó por el can del, acá del centro. Y en el centro comercial del café lo llamaron y lo tienen ahí amarradito. Le están dando comida, lo están cuidando. Y que por favor, si el dueño lo reconoce, que se acerque con los papeles y todo. Sí, eso, doña Estela, la verdad, toda la entrada del centro comercial en la floristería donde doña... Estela,
0: muchísimas
2: gracias.
0: Un abrazo, mija. Ahí está un perrito lobo siberiano totalmente blanco. Ahí apareció el perrito. Bueno, ¿qué me hay por acá? Hola, buenas.
3: Bam, buenas tardes.
0: Buenas.
3: Para participar en el programa.
0: Cuente, pues.
3: Bam, no, pues vea. Es que usted no entiende, en España es un municipio del departamento de Antioquia para en el suroeste.
0: Ah, ya, por el suroeste.
3: Y España, lo que pasa es que el señor, que vino un amigo y le contó por las cosas de España, no falta sino que vengan de Chile, de Alemania y otras partes, a que le cuenten historias de él para no seguir chicaneando.
0: Ah, ya.
3: Y eso es lo que ustedes tienen que aprender y la señora también debe aprender.
0: Ah, sí,
3: que lo mande a coger café y dígale que venga pijao, que aquí hay buen café para que coja yo.
0: Eso, hágale.
3: A mochar lombrices también, que es el rat, que pues, yo creo que es el ratero. O sea, ratero, porque no le gusta trabajar ni sino por ratos. Y yo escucho Olímpica porque me pone de todo y bien bueno.
0: Un abrazo, mijo. Buena.
4: No, lo que pasa es que el español se lo movió muy bueno a ella, entonces por eso anda detrás de él, así le toque mantenerlo.
0: Bueno, no se ría.
4: Ay, no.
0: Bueno.
4: Yo escucho Olímpica, me pone todo y bien bueno.
0: ¿Por qué se burla, señora? Buenas.
5: Bam, colóquele el disco La Flor del Trabajo de la Vito Caracas.
0: Vea, están haciendo enojar al muchacho. Qué vergüenza, hermano.
6: Hola, Bambi. Para opinar en la Tusa. Y antes que todo, no vayan a empezar a decir: esa debe ser familiar del muchacho, porque no ni lo conozco, sino que es mi humilde opinión.
0: A ver, suéltela, mija.
6: Primeramente que todo,
0: ¿sí?
6: Para mí, la culpa la tiene la señora. ¿Cómo se le ocurre a la señora que la hija llega con el hijo, que no, con el novio, perdón, que no saben quién es, y ahí mismo lo dejan, que lo meten que esté a la casa? El otro está aprovechando, los bobos fueron ellos que lo metieron a la casa. Pero para la señora, que lo saque, como Pepa y Guama de ahí, que le arregle la maleta y cuando salga a dar una vuelta se la deje ahí afuera y no lo vuelva a dejar de entrar.
0: No.
6: Y si la hija se enoja, pues entonces que la hija se vaya y le pague arriendo y lo mantenga ella.
0: ¡Qué agresividad! Ah, ¡buena!
7: Bam, ese que opinó ahí, ese que acabo de opinar por ahí, que sobre el español, es el hermano, mínimo es el hermano, que también es otro mantenido. ¡Ay, Bam, ay, ay, ay! ¡Hostias, Bam! ¡Ese man es de apellido Ara! ¡Aragán!
8: Así como tu madre. Hola, mamá, buenas tardes. No, oiga, ese vago mantenido que se va a trabajar. Oiga, ¿cuál de España? Si estuviera también, no se hubiera venido. Yo escuchando Olímpica porque me pone eso bien bueno.
0: Es que yo tuve, es que en España tuve, es que yo tuve. Y yo tuve.
9: Hola, Bam, buenos días. ¿Me puedes complacer, por favor, con Culpables de Eddie Herrera? Yo escucho Olímpica porque me pone todo y bien bueno.
0: ¡Estamos en la Tusa, mijita! ¡Buena!
10: Bam, buenas tardes.
0: ¿Mijo?
10: Bam, claro que se emancipone. Pone la barrica para que se la llene y eso es mantenido, Bam.
0: Bueno,
10: ¿cómo
0: señores
10: se le va a ocurrir? Claro, ya como escuchó la historia, claro, ya está Ramón, porque van a opinar, pues obviamente mal de él. ¿Por qué?
0: No,
10: porque eso es mantenido, Bam.
0: No.
10: Yo escucho Olímpica porque me pone todo y bien bueno. ¡Se metió!
0: No sean así, no. Quieta que ponga a trabajar.
11: Tío, es que ese es un mero zángano, un mero mantenido. voy a seguir tomando porque yo solo me mando.
12: Mamá, está esperando el regalo del día del padre, está esperando una moto. ¿Por qué la piel le duele? 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
11: Tiro por tu
13: Bambancito, guapinar en la tusa, bambán.
0: Dele mismo.
13: No, no, ese muchacho que lo saquen de la casa, bambán.
0: Sí, sí, sí.
13: Y si la hija se enoja, que se enoje y que se vaya con el. Que se vaya con el mancito.
0: Listo,
13: luego pues. El mancito le mete su España y ahí sí vuelven pues, a la casa la señora.
0: Después la coloniza. Ay, venga, la coloniza. Así como siga, vaina. Oh.

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3: 12:54 minutos.
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0: Bueno, la 1 de la tarde, 3 minutos. Estábamos en Atusa y Olímpica Stereo. En la emisora en primer lugar, buenas tardes, ¿cómo están todos? Ah, feliz mediodía para cada uno de ustedes, donde quiera que se encuentren. Ahí escuchando Olímpica Stereo. A las 2 de la tarde llegarán Yospina, a las 5 estaremos en algo que se llama la Ruta Olímpica. A todos los que se han conectado a través del TikTok, un abrazo bien grande a la gente que está a través del TikTok Olímpica Armenia 96.1. A todos los que nos siguen a través de las diferentes plataformas, ahí estamos en vivo y en directo a través de nuestro TikTok Olímpica Armenia 96.1. Ahí me pueden buscar como Bam Bam Oficialo. Ahí nos vemos en las redes Bam Bam Oficialo con BBRime, Bam Bam Oficialo. Ahí nos vemos en las diferentes redes sociales. Pa' que se mocha, noche, mesito también, sí, ok. Señores, 1 de la tarde, 4 minutos. Bueno, la historia para hoy dice Amancito, le va a resumir. Resulta que la señora tiene una hija, se consiguió un noviecito, y el noviecito vino de España. Ella apareció con él, bueno, hace 8 meses. Dijo que era un empresario internacional. Y siempre desde que llegó era cuando yo estaba en España. Porque en España eso, porque en España aquello. Uno lo escuchaba hablar y parecía que hubiera sido dueño de media Europa. Que tuvo negocios, que tuvo carros, que tuvo plata, que conoció gente importante. Mejor dicho, Amancito, un empresario ni el berraco. Y aquí, hombre, Amancito, pues no se le conoce nada. Todo es yo tenía, yo hice, yo compré, yo ganaba. Pero pues nunca ha habido pruebas de eso. No se le ve un trabajo, no se le ve un negocio, no se le ve una cuenta bancaria, no se le ve una propiedad, nada, Amancito, solo palabras y palabras. Amancito, pues mi hija se enamoró y comenzó ahí nuestro dolor de cabeza. Él llegó diciendo que estaba esperando que le entregaran un apartamento y que estaba buscando dónde quedarse. Nosotros abrimos la boca. Decirle, pues bueno, un par de semanas, hágale, quédese acá, hermano. No pasa nada. Han pasado 5 meses. Y nada, Amancito, no se pone trucha para nada. Cada vez que preguntamos, aparece con una historia diferente. Que hay un problema, que el constructor, que la firma, que el banco. Bueno, miles de pretextos, Amancito. Que la próxima semana, que ya casi, que este mes y seguro. Y así, Amancito. Nada más. Mi hija trabaja, estudia. Llega agotada. Cumple con sus responsabilidades. Carga con gastos de este mancito también. Todo, Amancito. Y él nada, Amancito. Mi hija prácticamente se convirtió en la patrocinada marrana de él, sí. Porque Amancito dice que no trabaja y no se le da mucho interés. Va, Amancito, se levanta a 10, 11 de la mañana, mediodía, toma café tranquilamente y empieza la conferencia sobre España. Es que en España los salarios sí son buenos. Es que la gente en España sí progresa. Que en España yo ganaba mucho dinero. En España yo tenía mis contactos. En España es, en España me la tiene pelada con España ya, Amancito. Pero pelada es pelada. Y yo a veces pienso que, hombre, si España era tan buena, ¿por qué? Y era tan exitoso, ¿por qué? ¿Qué hace por acá? ¿Cierto? Dice que aquí nadie quiere salir adelante, pero llega 5 meses viviendo gratis en casa ajena. Dice que aquí no hay oportunidades, pero rechaza cualquier trabajo porque según él no está a su nivel. Va, Amancito, y lo único que le conocemos a él es experto en gastar plata ajena. Además, tacaño, va, Amancito. No, Amancito, el muchacho, no. Mi hija le toca pagar todo, no, mamá, es que no sabemos. O sea, no, decía, mamá, si nosotros no le hubiéramos ofrecido la casa para vivir, yo hubiera, ¿dónde hubiera vivido él? O sea, ¿de qué hubiera vivido todo ese tiempo? Porque mantiene pelado sin plata, ¿ah? Todo se lo da a mi hija. Y nosotros ya somos mamados de mercado y responde por otra persona que no es nada de nosotros, ¿ah? Pero mi hija lo defiende con uñas y dientes, mamancito. Que él es inteligente, que está pasando un mal momento, que tiene muchos proyectos, que todo va a cambiar. ¿Y cuándo? ¿Cuándo, mamá? ¿Cuándo, mancito? ¿Ah? La privacidad de la casa y todo. Y mi hija llega cansada, mancito. Y de ahí nada, papacito, no. De más que solamente Trevilín vendió y ya. Nosotros ya sabemos que no sabemos qué es el mamancito. Ah, bueno, y se enoja. Se enoja y se hace la víctima. Dice, ah, es que nadie cree en mí. Es que la gente me tiene envidia. Es que nadie me entiende mi visión. Que está a punto de lograr algo grande. Pero nunca pasa nada. Nunca pasa nada. La pregunta es, ¿ustedes qué harían en nuestro lugar? ¿Le pondrían fecha límite para que se vaya? ¿Hablaría con la hija para que también entendiera y no se molestara. Mejor dicho, ¿usted qué haría? Como dice la canción, ¿usted qué haría? ¿Usted qué haría? Buenas.
1: Sí, muy buenas tardes. Juan Van, ¿cómo le parece? Dígale al hombre que yo aquí tengo una fiquita en Río Verde. Traerlo a bolear machete y a coger café debe ser sinvergüenza, comiéndose lo poco que tiene la señora ya, un mantenido. Gracias. Yo escucho Olímpica porque me pone de todo.
0: Hágale, parcerito, hágame el bendito favor. No, no, no, no. ¿Usted qué haría? No, claro que es que con el programa de hoy.
2: Ay, Bambancito, ese es tremendo vividor. Que no, España, no. España, España de nada.
0: A ver,
2: ay,
0: tía.
2: Ese es tremendo vividor. No, rata, señora. De Catarilla, le va a robar la casita a la pobre señora.
0: No, diga eso.
2: O pobre el diablo que perdió la gracia de Dios, pues bruta.
0: No diga
2: y
0: eso.
2: Y ahora, fuera de eso. En lugar de irse a trabajar a las fincas, puede ser sí. A bolear peinilla, que por aquí hay trabajo, dígale.
0: Sí, sí. Hágame el bendito favor. No, no, no.
2: Y yo
0: no,
2: creo
0: no.
2: Que no sirve ni para hacer una guapanela. Qué tristeza. Sabe mucho mantenido.
0: Bueno.
2: Yo escucho Olímpica, Bambancito, porque me coloqué todo bien bueno.
0: Picos, mi vida.
2: De Montenegro, Quindío.
0: Montenegro,
2: territorio. Tremenda cosa fea, por no decir más.
0: Cálmese, mija. Cálmese, señora.
3: Tenía que suceder.
0: Esto me pasará a mí. Oiga, se pegó este WhatsApp. Hágame el bendito favor, ¿ah?
3: Cuando uno menos lo cree.
0: Ah, tú que son a través de. ¿Quién se conectó a través del TikTok? Péguese la voladita para el TikTok. Olímpica Armenia 96.1. Péguese la voladita para el TikTok. Hágale, pues. Ahí lo espero en el TikTok. Olímpica Armenia 96.1. Para que echemos chismecito, nos deja ahí también su opinión en el WhatsApp y en el TikTok. Buena.
4: Bambancito, no, pues para opinar en la tusa, Bambán. Quién sabe hasta que quién sea ese tipo de por allá, de pronto venga hasta volado de España, lo quieran capturar o algo, quién va a saber los antecedentes de tipo. No.
0: Es
4: la señora que lo saque, pero ya, que no estás perdiendo el tiempo.
0: Que lo saque.
4: Estoy aquí escuchando Olímpica porque me pone todo y bien bueno, Bambancito.
0: Un abrazo, mijo. 1:10 PM, estamos en la tusa y Olímpica Stereo. 1:10 PM, aquí está Marlon Arenas. Lo más reciente, el viejo Marlon. Se llama Mala Vida, sonando aquí en Olímpica Serio en esta tarde de Tusa Olímpica. 1:10 PM.

0: una de la tarde, 16 minutos. Estamos en la Tusa y Olímpica Estéreo. Una de 16 minutos. Yo escucho Olímpica porque me pone este bien bueno. Bambancito, mi nieto Sebas, conectado, escuchando la Tusa. No habla, pero pone un cuidado. Sí, ¿verdad? ¿Y en dónde vive su nieto Sebastián? ¿Dónde? ¿Ah? Echando chisme, parando oreja. María, ponga a aprender inglés mejor, hombre, María. Me van a aprender inglés, hombre. ¿Ah? ¿Qué están echando chisme? Hola, buenas.
1: Bam, el muerto y el arrimado a los tres días apesta.
0: Sí. Ay, dolor amasita. Me voy de aquí. Pero venga, uno debe ser consciente. Pues, perdóneme, pero uno debe ser consciente de las cosas, ¿sí? Cuando llega a un lado, a un sitio. Saludos desde Quimbaya, Ambancito. Hola, buenas.
2: No, Ambancito, para opinar. No, Amban, eso es un mantenido ahí, degenerado. Cuento de España, esos son vividores, puros vividores.
0: Ah, sí,
2: La muchacha que es ser boba. Y la señora que lo haga salir de ahí, que si tiene que sacarlo con la policía, que lo saque.
0: Sí.
2: Sí, porque eso no es sino un mantenido ahí.
0: Que no, señora, está esperando que llegue el apartamento, mija.
2: Porque entonces.
0: No, usted es el apartamento.
2: Que eso es un vividor. Sin oiga, vergüenza degenerada.
0: Ven, señora, cálmese, mija, ole. Oiga.
2: Yo escuchando Olímpica porque me pone estoy bien, güey.
0: Pero, o sea, si no hubiera dado con esa casa, entonces, ¿dónde, cómo estaría viviendo, pues? ¿Ah? O tendría a la muchacha pagando el arrendo y servicio y todo eso, mejor dicho.
3: Mamacita, a la historia de antes se me olvidó añadirle.
0: ¿Qué pasó?
3: El tipo.
0: Espere. ¡Chisme!
3: Mancito, para participar en la Tusa.
0: Cuente.
3: Hermano, vea, le cuento.
0: Cuente, mija. Hermana.
3: Yo tengo una familiar que le pasó el mismo caso.
0: No. Espere, me acomodo. Para echar y escuchar este chisme. Entonces.
3: Era un estafador.
0: ¡Ay!
3: El tipo era un estafador.
0: No,
3: tipo decía que le iban a ingresar dinero de Italia, de no sé dónde. Bueno, era un millonario nato.
0: Sí.
3: Hasta la dejó embarazada.
0: ¡No! ¿En serio?
3: Y el tipo lo único que hizo fue sacar dinero.
0: No.
3: Hasta se casó con ella.
0: ¿Cómo
3: y el
0: así?
3: Tipo lo único que hizo fue sacar dinero. Nunca tenía plata. Vivía como un rey.
0: Sí.
3: Exigía comida, exigía de todo. Y todo lo pagaba la pobre familiar mía.
0: ¡Ay, en serio!
3: Que mucho se mataba trabajando porque estaba enamorada hasta los huesos, mamancito.
0: ¡Verdad!
3: Así que mucho cuidado, porque es el típico estafador. Después empieza a pedirle a la familia o a los familiares que vea que tienen un billetico a pedirles dinero y que se los va a pagar porque le van a ingresar de no sé dónde y que tiene una empresa y que tiene un negocio y así. Va envolviendo a la gente.
0: Ah, ¿sí?
3: Que ponga cuidado, porque esa historia se me hace muy conocida.
0: ¡No, no diga eso! ¡No, diga eso!
3: Y yo, escuchando Olímpica, porque me pone, estoy bien bueno, mamacito.
0: ¡Calle esos ojos, mija!
3: Mamacito, a la historia de antes se me olvidó añadirle.
0: ¿Qué pasó?
3: El tipo estaba haciendo negocio con la casa de los suegros.
0: No.
3: Por eso le digo, un estafador.
0: No, qué
3: susto. Un estafador nato de los buenos.
0: Dios mío bendito. Hola, buenas. Aló.
4: Muy buenas tardes, señor Bambán.
0: ¿Qué más, mija? ¿Cómo amaneció?
4: Para participar en el programa de la Tusa.
0: Hágale, pues.
4: No.
0: Así me gusta, con respeto, señor Bambán. Don Bambán. Así me gusta.
4: No, como usted lo pinta.
0: Ajá.
4: No, eso es un vividor en serie.
0: Ah, sí. Seductor, explotador, algo más.
4: En serie. Llamado Españolete.
0: Joder, tía.
4: Yo escuchando Olímpica porque me pone todo y bien bueno.
0: Buenas.
5: Muy buenas tardes, Bambán.
0: ¿Qué opé?
5: Ese man es un zángano. Se come todo y no hace nada.
0: ¿Qué más de por acá? Hola, buenas.
6: Hola, Bambán. Le habla William desde acá, desde España, desde Lorca.
0: Joder, tío.
6: Te comento que si ese man tuviera la mujer aquí, comento que ya la había mandado a trabajar, porque aquí todo el mundo trabaja.
0: Sí, sí.
6: Todo el mundo trabaja y todo el mundo tiene que madrugar y todo el mundo tiene que producir.
0: Sí, es verdad.
6: Yo escucho Olímpica porque me pone de todo y bien bueno.
0: Parcero, un abrazo, hola, buenas.
7: Mamá, buenas tardes, mamá, para opinar. Mamancito, y no dicen pues que solamente las mujeres somos las mantenidas. Y mire, vea, vea la historia de lo que se trata. Y de un hombre, pues, ¿ah? Y supuestamente que con muy buena plata, entonces, porque tienen que mantenerlo. No, bambán, ¿sí?
0: Plata la que...
7: Sí, que todo va por igual.
0: Ah, sí, sí, sí, sí, sí.
7: Yo le digo a la señora, pues, que saque ese man de allá, y sí, así sea como sea. Y si la hija se enoja, que se vaya a vivir, que se vaya a mantenerlo ella.
0: Ah, sí,
7: pero
0: sí.
7: Pero que la hija lo mantenga, no que lo mantengan ellos. Sí, si está muy entusiasmada y muy engorilada con él.
0: Sí.
7: Entonces, que se lleve ese gorila para otro lado.
0: Hágale, pues.
7: Y yo escucho Olímpica porque me pone de todo y bien bueno.
0: Un abrazo. Hola, buenas.
8: Hostias, mamá.
0: Joder, tío.
8: Se salió, güey, pero de Españas Blancas, de allá de Calamita.
0: Sean así, gozones.
9: Bam, bam, bam, bam.
0: Eso es muy feo.
9: Buenas tardes. Bam, bam, papi.
0: Eso.
9: La tusa de hoy.
0: Hágale, mijo.
9: Eso es un mantenido, bam, bam. Es un mantenido. Que lo saque, que lo saque. Todo es como la tito. Mantenido a cavar ropa la perros.
0: Bueno, bueno, bueno, bueno, bueno, bueno, bueno, bueno, bueno, bueno, bueno, bueno, bueno, bueno, bueno. Hola, buenas. ¿Aló?
10: Bam.
0: Uy, uy, ¿qué es eso? Uy, ¿cómo que metió ahí? Buenas.
10: Un bambancito para opinar sobre la tusa. Y yo quiero, tengo una duda. Usted, como tiene su mamá ya en español,
0: ¿sí?
10: ¿Usted cuando va de mantenido o no? ¿O va a hablar mucho de Colombia? Eso
0: no,
10: es para que aprenda, bambancito, aprenda.
0: Yo.
10: ¿Qué? Mire lo que pasa.
0: Yo voy.
10: Y yo escuchando la tusa.
0: ¿La qué? No, yo voy casi de mantenido, ¿cierto, ma? Mira, yo voy a trabajar a mi mamá. Yo me voy pelado. Yo no sé ni cómo me dejan pasar del aeropuerto. ¿Cuánto lleva? 50 euros, tío. Y me dejan pasar. Yo, ay, mamá, yo le ayudo a trabajar a mi mamá. Y por ahí me la rebusco por acá cantando los buses y todo. Saludos para la gente del restaurante María. Ahí en Córdoba, Quindío, restaurante María. Un abrazo para la gente del restaurante María, allá en Córdoba, Quindío, echando chisme, parando oreja, lo lindo. ¡Ay, María! Porque para allá chisme,
11: estamos
0: María.
11: Estamos en la tusa de Olímpica.
0: ¡Ay, María! Pues no le hablan de la yuca, mija. Una 24 minutos, yo escucho Olímpica. ¡Oh!

0: Estuve a punto de quitarme la vida. Omisión reclamo. Amban, ¿cómo así que nos está tratando de chismosos? Aquí en Córdoba, Quindí. ¿Que cómo así que va a faltar respeto? Que en el restaurante de Doña María, que cómo van a tratar de chismosos. Que eso no es así, que no hay que no hay cuánto. Que no hay que yo no hay que. Bueno, todos a menos ustedes, pues, hombre, por Dios. Ay, María. Ay, hace rato no voy a Córdoba, ¿sabes? Pégame la voladita a Córdoba. Hola, buenas.
1: Pancito, pancito. ¿Qué eso le pasó a esa familia? ¿Por qué? Por interesados, no. Papá.
0: ¿Ah? Ah, se me llegó tarde de Córdoba,
1: y esas señoras, María, que llaman, esas señoras tienen un odio interno muy berraco, papá. Muy berraco.
0: Ah, me llegó tarde la historia de tus hermanos. No, uno a veces abre la boca y se mete unas arrepentidas. Usted no ha tocado cuando le ataque de sinceridad. Uy, parce, ataque de sinceridad. Son parche, piérdaselo.
2: Buenas. Hola, Bambam, buenas tardes.
0: Uy, papi, ¿qué?
2: A la altura.
0: La tiene gruesa, Mino, la voz.
2: Del puente de Pantanillo.
0: Sí.
2: Están haciendo deforestación de árboles peligrosos.
0: Listo.
2: Por tal razón, hay pare y siga largo y demoradito.
0: Largo y demorado. Farby, un abrazo mío, muchas gracias. Ahí por la información de primera mano. Hola, buenas.
3: Bambam, buenas tardes. Mijo. Ah, hermano, es la propia familia Somaco.
0: No, ay, ay, ay. No. O sea, se está queriendo, pretendiendo tratar de insinuar y queriendo decir que la familia. Uy, sería la primera vez que una familia entera haga parte de Somaco. ¡Ay, güey! Venga, venga, ¿ustedes creerían que ambas o Maco? No, una familia completa.
4: ¿Cómo es eso? ¿Qué?
0: No, eso es entrada VIP. No.
5: Mamá, buena tarde.
0: Buenas.
5: Ese personaje, después de esta curtida que le estamos pegando por aquí, en Armenia.
0: Sí.
5: Y con la curtida que le está pegando, es más conchudo si se queda ahí. Hostias, tío.
0: Yo,
5: ¿qué pasa de país, gilipollas?
0: Joder, tío, que yo de berraco me quedo otros 5 meses. Oh, no.
6: Mamancito, bueno,
0: señora,
6: ¿qué opinas sobre el tema?
0: Cuente.
6: Ay, mamancito, ese muchacho,
0: sí,
6: mejor dicho, nadie tiene la plata que tiene ese muchacho, no, pero la que debe, mamancito,
0: no.
6: Era la señora que lo vaya sacando. Yo escucho Olímpica porque es bien bueno y le pone de todo.
0: Creo que la canción ya la vamos a extraer. Esa, vamos a extraer esa.

0: no sean así, no sean así. No sean así. Bueno, no sean así, no. Quita canción.
1: Hostia, tío, mamacito. Sí. Hay que llamarlo, pero gallina vieja.
0: Bueno,
1: come, toma
0: bueno.
1: Y no pone nada. Olé.
0: No. Ah, Fonny, cambia canción, hágame, Fonny, cámbiame la canción. ¿Cómo que el corbanole? No.
2: Mamacito, mamacito, el hombre tiene unos millones, pero en el número de la cédula.
0: Qué berraco,
3: para opinar sobre
0: cuénteme, dele a ver.
3: Y yo quiero, tengo una duda. Usted como tiene su mamá ya en español. Usted cuando va a bailar.
0: Ah, sí, ya la pasé. Ah, ya que mamá me da todo. Buenas.
4: Mamacito, eso les pasó por interesadas. Creyeron que era conseguir marrano y vea.
0: Ay. Hola, buenas.
5: Muy buenas tardes, Olímpica.
0: Cho,
5: para opinar en el tema.
0: Dele, mija.
5: La muchacha en parte tiene razón. Los padres lo que tienen que hacer es hablar con ella.
0: Sí.
5: Y que tomen cartas en el asunto, porque muy horrible también. Los señores trabajando, ella trabajando y ese man viviendo bueno. No, ella que ponga los pantalones bien puestos y saque ese tipo de allá para que haga respetar a sus padres.
0: Sí.
5: Porque muy duro esa situación. Y yo escucho Olímpica porque me pone de todo y muy bueno.
0: Un abracito por Chocho y... ¡Buenas!
6: ¡Hola, Bambi!
0: ¡Ay!
6: Bambi, lo mismo diría yo. ¿Usted sabe dónde estuve? Ah, yo estuve, yo hice, yo fui. No, papi, lo que vale es el ahora.
0: Eso.
6: El resto ya no vale. Yo escucho a la chica, Bambi.
0: Y lo deportaron, María. Eso. Lo mandaron deportado a Dieguito Bolívar por allá.
7: Tranquila.
0: Acá entreno, o sea, pues acá entreno, ¿cierto? ¿Ah? Buenas.
8: Bam, aquí desde Nueva York.
0: De Nueva York.
8: Álvaro, oye, Bam, dígale a la pelada que tranquila, que lo aguante y no me dedico más que lo tome como una inversión.
0: Sí.
8: Después vendrán las ganancias. De pronto el man, ¿qué tal que le salga con un tejado bien bonito por ahí?
0: Vos te imaginas.
8: Que tenga paciencia y lo tome como inversión.
0: Vamos todos para allá, para el penthouse. ¿Te imaginas, hermano?
9: Miren quién llegó ahí.
0: ¿Quién llegó? El duro chichipato. Ah, no le cayó nada a la sopa.
10: No le cayó nada a la sopa.
0: Sí.
10: Escúchese lo que está diciendo la señora. Que
0: ¿qué
10: dijo? Que le está esperando algo grande. Que sí. Se fijen en no firmarle papeles a él ni la hija de ella firmar.

0: no le dé ninguna firma ni nada.
1: Sí.
0: Porque claro, el negocio grande es casa con la casa de los suegros.
1: No, ay, no, ay, no.
0: No le cayó nada la sopa.
1: ¿Y cómo se puede quedar con la casa de ellos? No.
2: Bambán, llegó el mejor, el propio corbata gastador. Ese man sí salió más olímpico que todos. Le cuento que gasta más un ciego en revistas. Ay, ay, ay. Y yo, escuchando olímpico, porque me pone de todo y bien bueno.
3: ¡Se metió! Y son los gota gota los que mantienen detrás.
1: Buenas.
4: Mejor que se abra el parche, que sí. Lo saquen de allá. Y si la hija se pone muy rebelde, que se vaya con él.
1: Y ya.
4: A ver.
1: Por ahí la vuelta.
4: Que todos dos. Ya.
1: Ya.
4: Ensayen y miren a ver si son capaces así. Que ahí en la casa tienen todo. Vamos a ver si independientes también son capaces. Y él sigue al lado de ella. Porque no vaya a ser que después de que se van de ahí, él mismo la deje.
5: Bam, esa es la propia gallina vieja. Consume todo y no pone nada. Porque me pone todo y bien bueno.
1: Ese es el dicho, gallina vieja y güey, mamá. Buenas.
6: Bambancito, buenas tardes.
1: ¡Concho!
6: ¡Cuéntame! No, que lo eche, que le dé escobazos y lo saque a escobazos.
1: A ver, tía.
6: Que se vaya a conseguir la comida a España, si es que es muy bueno estar allá.
1: Que falta respeto,
6: no,
1: tía.
6: No, ¿qué tal?
1: ¿Qué tal, tía?
6: Ese asqueroso.
1: A ver, tía, que falta respeto.
6: Escucho olímpica porque me pone todo bien bueno. Que lo saque.
1: A ver, tía. Bueno, va a recibir notas de voz ya, dándole un consejo a la familia, a la señora. ¿Cierto? Mamacito, decía mi abuelito, el muerto y el arrimado a los 3 días apesta, sí, es verdad. Venga, tío, joder, tío. ¡Olé!
7: Bambán, otra vez la misma historia de la semana pasada.
1: Joder, tía, sí. ¿Para qué llega tarde el programa, tía?
8: Oiga, Bambán, pero ese man está muy de buenas porque lo mantienen la hija y la suegra. La suegra le cocina y la hija le provee. No, esa señora está pero llevada. Dígale que si es que no se ha visto los capítulos de La Rosa de Guadalupe.
1: Buenas.
9: Buenas tardes, Baibán.
1: Oye.
9: Es más buen Mario un caimán que come los hijos, que paciente. Rífelo.
1: Ole. Buenas.
10: Papá. ¿Eh? Oh, ese es el rey de los mantenidos, papá.
1: No, sea así, hermano.
10: Lo que es que otra cosa, a las mujeres de hoy en día les gusta eso, mantener a los hombres. Y seguro el muchacho viene, como usted sabe que ahora en España lo mantiene. O sea, que uno le da la ayudita de todo. Entonces él viene a relajarse acá a Colombia y pues consiguió con quién.
1: Listo. Buenas.
11: Mancito, buenas tardes, para opinar en la chuza.
1: ¿Qué fue, mijo?
11: Sí, Mancito, quién sabe por qué estará pasando el muchacho y pues quién sabe si sea verdad. Que man todo lo que diga, que España es que una cosa es la otra y que mantenga toda la mencionando, pues, mencionándose España, ¿cierto?
1: Uh-huh.
11: Lo único que yo le digo es que cuando uno se va a un punto así, y pues más con el tiempo del pelado que lleva 5 meses, que usted dice, pues así que en la casa y todo eso, no, mi madre, yo nomás con 15 días de estar quieto sin trabajo me enloquezco.
1: ¿Cierto que sí?
11: Man tiene que demostrar de que si realmente quiere la pelada y salir adelante.
1: Uh-huh.
11: Y no, pues quedándose en la casa sacando con el mercado y todo y allá.
1: Yo
11: escucho olímpico porque me pone todo y bien bueno.
1: Es que es difícil, pero más sea sincero, o sea, no está mal decir no tengo plata, muchas vainas, ya no sé, ok, dice, ya, miremos a ver si sí, o okay. Qué, pero es que no es que ya casi, es que dentro de poquito, es que ya mejor dicho, es que no, es que ya, no, muy duro. Una 41 minutos, yo escucho olímpica. ¡Oh!

0: Oigan, si nos dejan, si nos dejan, si nos dejan,
1: si nos dejan.
0: Bueno, si nos dejan, oiga. 43 minutos.
2: Ole, mampano, y nos cogió pues ustedes aquí, a nosotros los españoles de Estrada.
0: Joder, tía.
2: Mentira,
0: bien
2: colombiana.
0: Eso.
2: Te estaba escuchando desde el principio.
0: Eso, mija.
2: Un abracito, lo recordamos mucho.
0: Un abracito para mi Victoria, mi Vicky, un abracito bien grande. Andará por la puerta de Mallorca. Dale a mí el viejo Tommy, también un abrazo bien grande. Bueno, consejito para él, para él, ¿eh? Consejito, a ver. Buenas.
3: Mamá, de sales.
0: ¿Qué pues?
3: Yo pues no me monté, yo entiendo. La manga no tiene ningún papel, que no se acuerdan. Y ya. Si no tiene papel, se va a quedar sin el torneo, sin el torneo.
0: Cierto que sí. ¿Qué por acá? Una de la tarde con 44 minutos. ¿Qué dicen por acá? ¿Tienes de WhatsApp? ¿Cómo está? A ver, por acá, don Fabio.
4: Vea, Bambán.
0: Oye.
4: Ese parece como el alcalde de Montenegro. Todos ponen y él no pone nada.
5: Bambancito, no Bambancito, que lo saquen de ahí.
0: Eso.
5: Hay que meterle la policía que lo saque, Bambán. Yo escuchando Olímpica porque me pone todo bien bueno, Bambán.
0: Joder, tía. En Córdoba, escuchando la tusa. Solo para Doña Margot. En el restaurante Doña Margot, vea. Doña Margot, echando chismea también, mija. ¿Deben de la yuca dura o blandita? Hace domicilio a Armenia porque me quedaron mal con un domicilio. Desde Córdoba, es que es muy lejos, ¿o qué? Llega eso frío acá. Llega mañana. ¿Quién va por acá en esta? Ah, me estoy por acá. Se me perdió ese perrito, se llama Shore. Bueno, ok. Ah, mire, vea, el perrito de ahorita. Vea, por acá mándanos la imagen del perrito ahorita. Me gustaría si encuentro la persona. A ver, a ver, a ver. A ver, por acá. Pero la voy a poner acá en el escritorio. Perrito, colócale. Perrito. Listo. Ahí está Oscar. ¿Cómo es que llama ella? Param, pam, pam, pararam, pam. ¿Qué más por acá? Oiga, ya para ir finalizando la tusa olímpica, serio, ¿eh? Cuente pues, ¿qué consejo le dan? ¿Qué consejo le dan a la familia? Buenas.
4: Bam, buenas tardes. Para opinar aquí sobre la tusa, aquí desde Cameron Panaca.
0: Eso.
4: El conocido Pechi.
0: Pechi.
4: No, bam. ¿Qué pasa pues con los españoles? Se nos llevaron el oro. Y ya también están poniendo a las nenas que los mantengan. No, van, así.
0: Pero
4: no.
0: Este
4: ay, ay, ay.
6: Pero eso es de Temo, eso es en español de Temo.
0: Buenas.
7: Hola, Bambán, por opinar en la tusa. Bambán, lo que pasa es que la señora no se atrevía a echar al man, no se atreve a sacarle la ropa,
0: sí.
7: Porque como la hija los mantiene a todos, ella lo acabo de decir, es la que ve por todos allá.
0: Pobre.
7: Entonces, sí. ¿De qué se queja si ella también es una mantenida? No,
0: no hay
7: que pesar. Es. Pero sinceramente, señora, usted debería preguntarle a su hija de dónde sacó ese parásito, por Dios
0: santo.
7: Si la hija es la que lo está manteniendo, le tocó aguantarse, mi hija, que está en una mantenida.
0: No, sí, así. Buenas.
8: Buenas tardes. Accidente de tránsito pasando el puente la 26, norte-sur.
0: Listo, parcerito.
8: Motocicleta y camión.
0: Hágale, papito, de una. Hola, buenas.
9: Oye, tío, es que lo que pasa es que en España no hay marranita, entonces le tocó que venirse para Colombia a buscarse una marranita. Eso no, que lo saquen de allá y que lo echen otra vez para España, o que le echen la migra, que echen la migración para que lo saquen de Colombia.
0: No, joder, tío, no sea, no sea.

0: ¿Qué buena onda, buenas?
1: Bambancito, póngale el disco al corbata pobre.
0: El corbata gastador, ¿eh?
2: El consejo para el señor es que se devuelva por donde vino. Él es español y hay un periodo de estadía en Colombia, sí, en cualquier país, él como extranjero. Creo que son 6 meses la estadía legal. Antes de los 6 meses él tiene que salir, o si no queda ilegalmente indocumentado y le va a tocar empezar a pagar multa. Entonces que lo despachen.
0: Listo.
2: Que se vaya.
0: Señores, para ir finalizando la tusa.
2: Sí,
0: una mija, para ir finalizando la tusa. No, vea, mi señora, pues él ya escuchó el programa. Siente, hablé con él, dígale, venga, ¿qué pasa? Pues necesitamos que aporte. Y si no, pues la verdad necesitamos que pues busque para donde dice, ¿sí? Porque es que es muy difícil no vivir ahí. No solamente eso, es la privacidad y todo eso. Ya son 5 meses, pues 6, 7, 8. Y nada, ya se le ayudó lo que más se pudo. Tiene 5 meses de ayuda, no invirtió, no consiguió nada. Pues ya es problema de él, ¿sí me entiende? Y pues si su hija se enoja, dígale, no, mi amor, entonces arranque con él. Porque ¿quién vamos a hacer? No, sosteniendo a una persona que no hace nada, que consume y todo eso. Muy berraco, si no, que se va para España. Una 49, feliz resto de tarde para todos. Yo vine en Yospina en esta tarde con Olímpica. Se me cuidan, chao. ¡Oh!

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3: 1:53 en Olímpica.
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2: 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Oiga, es que uno no sabe si va a llover, si va a ser solecito, pues yo no sé, yo salí corriendo en mi casa y va a llover, va a llover, va a llover. Olímpica. ¿Está brisando? Sí. Casi me coge el aguacero, pero no, casi que no. Si está lloviendo por algún sector, en algún municipio, cuéntenos a través del WhatsApp Olímpica 321-5182-961. Cuénteme desde dónde está conectado con Olímpica, desde dónde nos escucha, qué rinconcito anda ahí con Olímpica Estéreo y nosotros felices de poder saludarlos. Listo, arrancamos una hora con buena programación bajo la dirección de Felipe Isas el Gato. Aquí estamos para ustedes. Esto es Olímpica Estéreo Armenia, para todo el departamento del Quindío, para el Eje Cafetero, para Colombia y para el mundo. A través de nuestro WhatsApp Olímpica, a través de nuestra página web o a través de nuestra aplicación oficial con la palabra aplicación, va a poder tenernos en cada rinconcito. Así que ahí los esperamos. Listo. Son las 2:05 PM. Arrancamos con Ever Vargas. Cuando más te amaba. 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

tarde, 13 minutos, 2:13 con Olímpica, la emisora que te pone todo bien bueno. Les recuerdo a todos nuestros oyentes que pueden seguir dejando sus mensajitos a través del WhatsApp Olímpica 321-5182-961. Si está lloviendo por ahí, me puede contar. A través del WhatsApp Olímpica, dice por acá, hola Angie, muy buenas tardes desde España. Un saludo para mis hijos y mi mamá en el portal de Pinares. Bendiciones para Fer. ¿Cómo está Fer? ¿Qué tal, mi amor? Claro que sí, claro que sí. Con mucho gusto. Un abrazo muy especial para ti. Gracias por reportar sintonía a esta hora. La gente linda de Portal de Pinares, a Fer. Y bueno, dice para mi mamá y mis hijos que están conectados con Olímpica. ¡Qué belleza, Eva María, hombre! Glorita de mi corazón. ¿Qué nos dice Glorita? Dice, Angie, buenas tardes. ¿Usted me podría hacer el favor de mandarme el número del clasificado que pusieron el mediodía donde necesitan jardinero? Bueno, vamos a mirar acá y lo busco. Y ya te lo paso, mi Glorita. Claro que sí, ya. En un momentico te lo paso. ¿Listo? Voy a buscar primero por acá. Bueno, por acá seguimos saludando a nuestros oyentes. A Yarley, también conectado. A Ruby. Sigan dejando sus mensajitos. Sigan dejando sus mensajitos y pendientes que ya vengo a inscribir. Porque seguimos llenando neveras con Olímpica. 2:14 en Olímpica.

Bueno, son las de... Ay, pero mira, y ahora me metí, ahora sí. Ahora, ¿cómo así? ¿Cómo así que, cómo así que, cómo fue que...? Bueno, a las 2 de la tarde, 22 minutos, 2:22 minutos, y yo escuchando Olímpica. Recuerden que tenemos un espacio bien especial. Usted como nuevo o nueva oyente, sabemos que muchos nos escuchan hace mucho tiempo, ¿cierto? Pero hay dos diferencias. Una, que nos escucha hace mucho tiempo, pero no nos tienen en el contacto, entonces ahí prácticamente serían nuevos oyentes, ¿cierto? Usted es un nuevo oyente porque apenas se va conectando Olímpica, no conocía Olímpica o se mudó de otra ciudad para acá y siempre quiere seguir a Olímpica. 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Listo. A través de nuestro WhatsApp, soy nuevo oyente Olímpica. A través del WhatsApp Olímpica 321-51-82961. Coloque la palabra soy nuevo oyente Olímpica. Son las 2 de la tarde, 24 minutos. Ser Olímpica, serio.

0: diablo ni santo.
1: Yo aquí les aclaro. Aunque
0: como me trate,
1: exactamente. A como me trate, trato. Listo. Son las 2:31, 2:31, y yo escuchando Olímpica porque me pone todo bien bueno. Recordarles a todos ustedes que pueden seguir dejando sus mensajitos. Estamos en este martes, no se confunda, hoy es martes, martes, martes, martes, 9 de junio ya. Con Olímpica, se les llega el grupo Niche con Olímpica.

0: Y yo escuchando Olímpica porque me pone estoy bien bueno a esa hora de la tarde. Vamos a mirar por acá, tengo saludito en especial, ¿eh? Y es que mejor dicho, me saludan. Ay, ay, ay. Ve, escuchen pues esto. Venga que se me perdió. ¿Para dónde se me fue? ¿Por qué se me fue aquí? Ahora sí, venga, yo miro, saludamos a ver qué dice por acá.
1: Para Estilo Shell, para Andy.
0: Señor.
1: Para Víctor.
0: Sí.
1: Y para Hacker.
0: Ay,
1: el saludo es muy especial, es para ti. Angie, yo te amo, soy Homero Simpson.
0: Ay, ay, Dios mío.
1: No se cuenta, Omar.
0: Homero Simpson me está saludando con solo decir. Saludito muy especial para Estilo Cell, para Víctor, para Adri, para Hacker, que están reportando sintonía desde el centro de la ciudad también, que se conectan con Olímpica, para todo ese combote. Un abrazo muy especial para Estilo Cell también. Fieles oyentes a Olímpica Estéreo, son las 4, es que las 4, las 2 de la tarde, 39 minutos. Recuerden que a las 5 llega el pico y placa, la ruta olímpica, y a las 3 llega Olímpica Te Complace. Dice 3 de la tarde, la Olímpica Te Complace. Y 5, la ruta olímpica. Los 39 minutos. Mi amor, no me hagas más daño. 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

Ya tenemos las 2 de la tarde, 48 minutos. Ahí pasaba el binomio, se llama mi segunda vida. Ay, ese vallenatico sabroso. Además, ya, yo creo que ya empezamos como la fiesta futbolera. Estamos en modo mundial. Y este fin de semana, precisamente, empieza la inauguración de la Copa del Mundo. Este jueves, o sea, pasa mañana. Recuerdo a todos nuestros oyentes que este fin de semana, jueves, nos vamos de inauguración. Esto va a estar espectacular. Y claramente, Colombia juega el próximo miércoles, o sea, entre 8 días, prácticamente 9 días, 17. Estaremos muy atentos a esta Copa del Mundo para que ustedes también se conecten con Olímpica, porque haremos transmisiones para ustedes en vivo y bueno, estaremos muy atentos para los fanáticos de esta gran fiesta futbolera. Son las 2 de la tarde, 49 minutos, 2:49 con Olímpica, llega el andariego, se llama Dos Días. Esta canción me hace acordar a mi abuelo, que en paz descanse, mi abuelito. Le encantaba, esta canción era una de sus favoritas, se llama Dos Días del andariego a las 2:50 en Olímpica.

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3: 12:53 hora olímpica.
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0: las 3 de la tarde, 2 minutos. Hola, mi gente linda, mi gente hermosa, mi gente preciosa, mi gente hermosura, ¿cómo están? Qué rico saludarlos a esta hora de la tarde. Ya cae como una brisita en el norte de la ciudad de Armenia. ¿Dónde cae agüita? Cuéntenme a través del WhatsApp Olímpica 321-5182-961. Usted que está ahí conectado con Olímpica Stereo, déjeme el mensajito, listo, que estoy súper atenta a ver desde qué rinconcito nos escucha. Y recuerden que este espacio es para que ustedes puedan de una vez, solicitar sus canciones favoritas a través de una notica de voz. Por ejemplo, Angie, quiero escucharme tal canción. Eso sí, canciones que estén dentro de la programación de Olímpica. Y finalizan yo escuchando Olímpica, ¿ok? Yo escuchando Olímpica. ¿Qué tal si vamos a de una vez a saludar a nuestros oyentes? Olímpica, Oli.
1: Muy buenas tardes, Olímpica.
0: Hola, mi amor,
1: Stereo.
0: ¿Cómo estás?
1: Para reportar sintonía desde aquí del municipio de Sevilla.
0: Eso.
1: Para solicitar la canción, Si no regresas del binomio de oro.
0: Listo.
1: De América. Yo escuchando Olímpica porque me pone de todo y bien bueno.
0: Con todo el gusto, mi vida, claro que sí. Argemiro, un abracito. Alexander, ¿qué nos dice?
2: Angie, Dios la bendiga. Para hola, una cancioncita en Olímpica me complace. No me hace rajar, de Vicente Fernández.
0: Hágale.
2: Yo escuchando Olímpica porque me pone de todo. Y bien bueno.
0: Y bien bueno. Ay, abracito para ti, mi amor. Claro que sí. 3 de la tarde, 4 minutos. Es el sentimiento vallenato. Ay, Olímpica.

0: 3:11 y ya llueve más fuertecito para el norte de la ciudad. Esperemos a ver cómo avanza. Usted cuénteme notica de voz, ¿dónde cae agüita hasta ahora? Límbica, hola.
1: Hola, mi niña hermosa.
0: Hola, mi reina linda.
1: Tardes.
0: ¿Cómo estás?
1: Es el favor y me complace con la canción, las calumnias son como las flores.
0: Claro.
1: Gracias, yo escucho Límbica porque me pone todo bien bueno.
0: Ay, tan bella. Mi rosarito de mi corazón, un abrazo bien especial para ti, mi reina linda, pero por supuesto, díganos esos Olímpica conductores que acaban de pasar. Usted me pita, mi amor, y yo le pito. Usted me pita, yo le pito. Usted me pita, yo le tiro un pico. 3:11, eso es Olímpica, te complace.
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0: las 3 de la tarde, 19 minutos, 3:19 con Olímpica, la emisora que te pone estoy bien bueno. Por acá, ¿qué nos dicen nuestros oyentes? Venga, miramos por acá, por acá, por acá. Venga, que se me perdió. Ahora sí. Olímpica, hola.
1: Olímpica, te complace, mi buenas tardes. Angie, para la primera canción que se llama Paloma de Maíz. Gracias, yo escucho Olímpica porque pone todo y bien bueno.
0: Con esta canción quiero invitarlos porque este fin de semana nos vamos para el barrio La Virginia, Club La Divisa, a vivir las bailables de siempre. Nos vamos de gira, bailables de siempre, este fin de semana en el Club La Divisa en La Virginia. Recuerden que vamos a celebrar el Día del Padre pues este fin de semana. Así que belleza. 3 de la tarde, 19.

0: 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Ay, qué belleza. 3 de la tarde, 27 minutos, Olímpica. Hola.
1: Angie, buenas tardes, para solicitar una canción, Amor de Madre. Y yo escuchando Olímpica porque me pone todo bien bueno.
0: Listo, mi vida, claro que sí. Un abracito bien especial para ti. Con todo el gusto ya te la programo. Gracias por reportar sintonía a esta hora de la tarde con la emisora del primer lugar. Son las 3 de la tarde, 27 minutos. Olímpica Estéreo. ¡Oh!

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1: Hola Angie, buenas tardes. Angie, pero permítame el favor, mil horas. Y yo escuchando Olímpica porque se metió.
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0: Alô DJ.
1: Son las 3 de la tarde, 37. Fuerte aguacero en el norte de la ciudad. La verdad, está cayendo aguacero de tu vida, el aguacero de tu vida. A nuestros oyentes que andan conectados por ahí, nuestros olímpicas conductores también, gracias por estar ahí conectados con Olímpica, la emisora que te pone estoy bien bueno. Olímpica, muy buenas, hello.
2: Buenas tardes, Andy, quisiera escuchar la canción, esa mujer de Tony Vega. Yo escucho Olímpica porque me pone estoy bien bueno, gracias.
1: Listo, mi amor, con todo el gusto, un abracito bien especial para ti. Ya en un momentico te la programo, claro que sí. Por acá también a John Jairo que nos dice Olímpica, hola.
3: Hola, muy buenos días, buenas tardes.
1: Bueno, buenas tardes, mi amor.
3: Olímpica, porque una canción.
1: Señor.
3: Bala perdida. Y yo escuchando Olímpica porque me pone de todo y bien bueno.
1: Claro que sí, aquí estamos. Antonio Aguilar, ay, ay, ay. 338 en Olímpica.

0: otra mujer. Ay, la salsita de esta hora de la tarde olímpica. Hello.
1: Buenas tardes, Olímpica Stereo. Hola, Niñangi, ¿Cómo está,
0: don Pacheco?
1: ¿Cómo te va? Habla con Pacheco de acá del norte del Valle del Cauca.
0: Ay, don Pacheco.
1: Aquí escuchándola con esa hermosa voz, mujer, que nos anima a la tetica más y más. Sacándole chita, ordeñando. No se olvide de nosotros, los ordeñadores, los agropecuarios, que todos los días les jalamos las teticas a las vacitas.
0: ¡Ay, Dios mío!
1: Téngame el temita y la ciega, porfa, del andariego. Y yo escucho Olímpica porque me pone de todo. Y bien bueno.
0: ¡Oiga, don Pacheco! ¡No joda! ¡Oiga, don Pacheco! ¡Qué de esta hermosura, don Pacheco! Pero por supuesto, ya mismo. 3:47 en Olímpica.

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3: 3:54 en Olímpica.
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Así es, Olímpica Estéreo. Son las 4 de la tarde, 5 minutos. Una hora con buena programación musical. Traigo por acá a Jason Jiménez, al de Víctor Manuel, a Silvestre de Angón, a Edwin Luna y a muchos artistas más que nos acompañan. Mientras tanto, y llega. Sé que tenía razón. Ay, yo escuchando Olímpica.

Ya tenemos las 4 de la tarde, 5 minutos, 5 minutos extra hora de la tarde con Olímpica Stereo, arrancando otra hora más de programación musical. A ustedes gracias, ya escampó por el norte de la ciudad, pues ahí como que ya está tirándose el escampe. Pero bueno, aquí felices de acompañarlos con la emisora del primer lugar, Olímpica Stereo, que se metió, sí señores, Olímpica Stereo se metió en cada rinconcito.

4:14 14 minutos, 4:14 con Olímpica, la emisora que te pone ahí estoy. Bien bueno, y a esa hora le recordamos a todos ustedes que pueden seguir dejando sus mensajitos. Mientras tanto, también recordarles, no nos siguen en redes sociales, pues mi amor, está quedadito. Usted que ya tiene ese celular ahí, que ya descargó Instagram, que ya descargó TikTok, que ya descargó Facebook, y entonces, ah, no, mi amor, eso es pausarlas, las redes sociales son pausarlas. ¿Cómo vamos a hacer? Van a ingresar al buscador de cada red social, sea de Instagram, de TikTok, de Facebook, y nos van a colocar como Olímpica Armenia, ¿listo? A través del 321-5182-961, coloque la palabra Olímpica Armenia y van a poder seguirnos, darle likes a las diferentes publicaciones que traemos para todos ustedes. Ahí vamos a estar súper, súper, súper pendientes para que de una vez vayan chismoseando y nos comenten. Y también a través de la aplicación, recuerden que ustedes dejan la palabra a través del WhatsApp, la aplicación Olímpica, o la palabra aplicación olímpica, sí, aplicación olímpica, y de una les vamos a entregar el link de descarga, ¿listo? A través del WhatsApp Olímpica, coloque la palabra aplicación. 4:15 minutos, tardecita con trueno a bordo ahí en Olímpica.

0: Rosita, buenas tardes. Reportando sintonía de por acá, de San Isidro, aquí. Para que me hagas el favor y me coloques la canción, No Sufriré por Nadie.
1: ¡Ay, Dios mío!
0: Y yo escuchando Olímpica, porque me pone de todo y bien bueno, Angisita.
1: ¡Ay, tambor! ¡Se metió! Desde el Valle.
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1: Beatriz de mi corazón, un abrazote.
3: Angie, buenas tardes. ¿Me puedes regalar un disco de Jensu Jiménez, por favor? Gracias. De Armenia, Quindío.
1: Eso.
3: Olímpica, se metió.
1: ¡Eso! A mí me encanta. Así es como me encanta. Mi Johncito, mi amor, un abrazo. Ya te coloco una canción de Jason, ¿listo? Para Johncito, un abrazo. Recuerden dejar su nota de voz. Olímpica, reportando sintonía desde tal lugar. ¡Olímpica!
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1: ¡Épale! ¡Olímpica Stereo, se metió!
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1: Así que a partir de ya es un notique de voz, desde donde están conectados y yo los saludo. Listo, 4:23 minutos, tarde de martes con Olímpica.
2: ¡Oh!

0: Amárgate escuchando esta canción. Punto. Son las 4 de la tarde, 31 minutos, 4:31, avanzando en esta tardecita de martes, saludando a nuestros oyentes. Buenas.
1: Angie, contigo me siento bacano. Yo escuchando al indicador que me pone todo y bien bueno.
0: Eso, ya, eso.
1: Hoy 14:26.
0: Ay, tan bello, Vitali. Sabes que yo lo quiero mucho. Vitali lindo, mi amor, gracias por ese mensajito tan lindo y especial. Así es que es, así es que es. Para acá, para Blanquita y Jairo, conectados con Olímpica Estéreo, buenas.
2: Hablas con Blanca aquí en Montenegro para ver si me hace el favor y me regala la canción Anhelo de Adolescentes Orquesta. Yo escuchando Olímpica porque me pone todo y bien bueno.
0: Hágale pues, mi Blanquita. Claro que sí, de una. 4:31 en Olímpica.

Y yo escuchando a Límica porque me pone todo bien bueno. 4:42 a las 5 de la tarde llega la ruta olímpica. Información y noticias. ¿Qué ha pasado el fin de o qué pasó el fin de semana en la ciudad de Armenia, en el departamento del Quindío, para que ustedes lo tengan en cuenta y presente de nuestra región, de nuestro departamento de Colombia? También información a las 5 de la tarde en la ruta olímpica, que ya en minuticos viene. Así que no se desconecten de la programación que tenemos para todos ustedes. Gracias a los que apenas se van conectando. Usted que está ahí laborando en su oficina, que está ahí conectadito con la emisora del primer lugar. Gracias, Olímpica, será la emisora que se metió. Así es, la emisora que se metió. Así que si usted está ahí conectado, cuénteme. Y si usted también, Olímpica Conductor, está atento, déjenos saber también en Notique Voz cómo anda la movilidad en Armenia. A las 4:42. ¡Ay, Olímpica!

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3: 4:51 en Olímpica.
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0: ya llegamos a las 5 de la tarde, 3 minutos. Bienvenidos a esta nueva hora, en esta tarde lluviosa, en esta tarde fría, deliciosa del martes. Para que no me confunda, hoy es martes, más de lunes que lunes. No, hoy es martes con cara de lunes. Un día muy frío, muy delicioso. Nosotros ya pusimos a hacer cafecito caliente con leche. Mandamos a traer pancito. Que eso sí, que traigan el pan caliente, recién hecho.
1: Como es de rico, ese pancito. Uy. Caliente. Ay, no, yo creo que
0: tenga quesito.
1: Sí, me encanta. Yo soy fanática.
0: Recién salido, o sea, que no sea calentado, no. Dejos que meten al horno y que ese, no. Recién hecho.
1: Digo una cosa, yo soy fan del pan mariquiteño, se llama.
0: No.
1: Uy, pan, los que son como del Tolima, la parva del Tolima, ya. Y le dicen mariquiteño, es como muy conocido. Uy, ese pan, vea.
0: Delicioso.
1: Una cosa deliciosa.
0: Ay, ay, ay. Si están haciendo cafecito en ese momento y están comiendo pancito, envíen fotico a ver. Ahí los esperamos. 5:04, ya venimos con información, ya venimos con WhatsApp por reporteros, ya venimos con los reportes de sintonía de nuestros oyentes en la ruta olímpica.
1: Buenas tardes,
0: Angie.
1: Buenas tardes, Juli. Así es, como tú lo dices, desde ya invitamos a nuestros oyentes para que nos den sus mensajitos a través del WhatsApp olímpica 321-5182-961. ¿Desde dónde se conectan? ¿Desde dónde arrancan ustedes a dejar sus mensajitos, reportes de movilidad y mucho más en la ruta olímpica?
0: Bueno, 5:04, bienvenidos, ya venimos con información en la ruta olímpica.

0: Regresamos en la ruta olímpica, 5:13 p.m. en esta tarde de martes, tarde fría, deliciosa. Recuerden que nos pueden reportar sintonía a través de el WhatsApp 321-51-82-961. Si tienen WhatsApp por reporteros, si hay conexión vehicular, si hay alguna carramenta, tráfico, hay algún, hay alguna novedad en las vías de la ciudad de Armenia, el departamento del Quindío, ustedes son nuestros WhatsApp por reporteros.
1: A ver, por acá nuestros oyentes a través de WhatsApp Olímpica, que nos dicen nuestros oyentes. Hola.
2: Hola, mi Juli, buenas tardes, mi Angie. Yo me lo acabé de tomar, pan con queso y café con leche, más rico. Uy, aquí escuchando Olímpica, que me pone todo y muy bueno.
1: Ella le está haciendo esto para antojarnos.
0: Sí, total.
1: Pati, no sea así, Pati, ¿cómo se le ocurre?
0: Aunque nosotros ya estamos antojaditos de un buen cafecito con leche bien caliente. ¿Cómo prefiere usted el cafecito?
1: Sin leche. Sin leche.
0: Sin leche, así negrito.
1: Cafecito negro.
0: Negrito. Listo. Sí, sí, y sí. Eso sí, el pan recién hecho. Recién sacadito del horno.
1: Sí, la verdad, sí, por acá saludito para John, para Mitali, para Beatriz, también conectada con Olímpica Estéreo, para Mariadores también. Fiel oyente, hola.
3: Buenas tardes, mi Angie hermoso. ¿Será que tú me puedes hacer el favor? Me mandas el teléfono donde necesitan un jardinero. Lo dijeron a mediodía. Bam, y yo le escribí y no me lo mandó. A ver si tú ahora lo tienes para que me hagan y me lo mande. Bueno. Mi Angie hermosa.
1: Tan
3: lo
1: bella,
3: mi Olímpica, porque me pone todo y bien. Bueno, muchas gracias.
1: Bueno, mi reina, ahí también internamente. Listo. 5:15 p.m. 5:15. Ustedes serán los encargados también de seguir dejando sus mensajes. Ya vengo con resultados de las loterías. Que cayó anoche las loterías. Usted de pronto no las escuchó esta mañana. En minuticos ya venimos a contarles que cayeron los resultados de las loterías.
0: 5:15 p.m. Aquí estamos en la ruta olímpica.

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0: las 5 de la tarde, 24 minutos. Y muchos a esta hora de la tarde quizás dice, ay, yo quiero saber qué cayó anoche en la lotería. Quiero saber los resultados. De pronto me gané el chavito y yo no me he dado ni cuenta. Pues a esta hora de la tarde, el Juli viene con información de resultados de la lotería. Juli.
1: Así es, vea, mucha atención. Y que además a través del WhatsApp, dejando la palabra Olímpica Lotería, se la vamos a enviar hasta las 6 de la tarde. Después de las 6 de la tarde no la enviamos a nadie. Así que antes de las 6 de la tarde envíe Olímpica Loterías y de una se las enviamos. Atención, Cafeterito Noche 0390, Caribeña Noche 0416, Culona Noche 6367, por acá tenemos Chontico Noche 1915, Dorado Noche 6868. Atención, por acá tenemos Motilón Noche 9189. Por acá buena, dice Sinuano Noche 6226 y Astro Luna 6602 del signo Cáncer. A través del WhatsApp se la vamos a compartir con mucho gusto, dejando la palabra Olímpica Loterías en mensaje de texto y de una se las enviamos.
0: Así es, a través del WhatsApp Olímpica, resultados de la lotería. Oiga, estaba mirando por acá también información. Recuerden que están a esta hora de la tarde, o más bien en esta semanita, siguen los pagos de Colombia Mayor, que muchas personas estaban como esperando información sobre Colombia Mayor. Recordarles que están en modalidad pico y cédula, para que lo tengan en cuenta, modalidad pico y cédula. Hoy es martes, les recuerdo, hoy es martes 9, 5 y 6 dígitos 5 y 6, mañana miércoles dígitos 7 y 8 y el jueves 11 de junio 9 y 0, dignidad mayor, que los pagos estarán hasta el 19 de junio y retoman del 22 al 24 de junio, así avanza la dignidad mayor. 5 de la tarde, 26 minutos, hasta la ruta olímpica. ¡Oh!

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1: Son las 5 de la tarde, 34 minutos, 5:34 es ahora. Información y noticias con Olímpica.
2: Bueno, 5:35 minutos, ya aquí estamos en la ruta olímpica. Esto es noticia, esto será noticia. Mucha atención porque la policía capturó a dos prófugos internacionales buscados por homicidio y abuso sexual. Mucha atención porque el primer caso corresponde a un ciudadano colombiano de 35 años capturado en el municipio de La Tebaida. Según el coronel Bustamante, el sujeto portaba documentos de identidad falsos para evadir a las autoridades. Sin embargo, al cruzar la información en los sistemas, se estableció que tenía una orden de captura internacional por su presunta participación en un homicidio ocurrido el 9 de marzo del 2025 en Santiago de Chile. El segundo caso contra la criminalidad internacional se produjo en las instalaciones de Migración Colombia en la ciudad de Armenia, donde el retenido, un ciudadano extranjero de 29 años que llegaba a la capital quindiana en un vuelo comercial, el coronel Bustamante informó que este individuo era buscado por las autoridades judiciales de Argentina por el delito de abuso sexual con acceso carnal. Al igual que al primer caso, la captura se logró gracias al despliegue de capacidades investigativas y al cruce de información internacional. 5:36 minutos, a esta hora la información en la ruta olímpica.
1: Ya tenemos en las 5 de la 36 minutos, operativo en el norte de Armenia, dejó 34 sanciones y decomisos de droga, y es que en un esfuerzo articulado por fortalecer la seguridad, la inspección y el control de la capital quindiana, la administración municipal llevó a cabo un despliegue operativo en diversos puntos críticos de la ciudad. La jornada contó con el respaldo de la Policía Nacional, el Ejército Nacional y diversas dependencias administrativas, con el propósito de mitigar el delito y promover la convivencia ciudadana. El operativo se desarrolló bajo una estrategia de presencia interinstitucional que involucró no solo a la fuerza pública, sino también a los gestores de convivencia, la Secretaría de Tránsito y Transporte Z, el Grupo Anticontrabando y la Gobernación del Quindío. Las intervenciones se concentraron en la zona norte en puntos como Laureles, el Portal del Quindío, los alrededores de la Universidad del Quindío y el sector El Parque Aborígenes. Carlos Arturo Ramírez Incapié, Secretario de Gobierno y Convivencia de Armenia, enfatizó que la alcaldía permanece comprometida con la seguridad integral de la ciudad y trabaja activamente por reducir los índices delictivos de la capital. Los resultados también reflejan control riguroso tanto en el espacio público como en establecimientos comerciales. En total se impusieron 34 sanciones. En materia de movilidad, Z reportó 24 comparendos y la inmovilización de 10 vehículos por infracciones en las normas de tránsito. 5 de la tarde, 37 minutos. Información a esa hora en Olímpica, cerca de la Ruta Olímpica.
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2: 5:38 minutos, 5 de la tarde, 38 minutos. Estamos en la Ruta Olímpica.

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1: Y es que esta hora, Juli, tenemos un clasificado a esta hora de la tarde, porque nos envían información, y es que se necesita unas pastas Fenobarbital de 100 miligramos. La EPS hace muchísimo tiempo no las da y se está comprando en droguería, pero no las hay. O sea, aparte de que la EPS no la da, ellos, listo, vamos a comprar en droguería, pero... tampoco la hay. De pronto usted tiene en casa, usted no, de pronto usted no la está utilizando, están bien molestados, tiene un lote pues ahí en su casita. Bueno, hay una persona que la necesita, se llama Fenobarbital de 100 miligramos. Fenobarbital. Información al 312-846-1074, 312-846-1074.
2: La necesitan, o sea, esa persona está buscando, no es que las vaya a dar, sino que está buscando quien de pronto tenga para que le pueda surtir. Fenobarbital, ahí está, 312-846-1074, porque nosotros aquí en Olímpica Estéreo, en la Ruta Olímpica, los desbaramos.
1: Así es, los desbaramos. Usted que en estos momentos está ahí conectado con Olímpica Estéreo, a esta hora de la tarde, Olímpica Estéreo, lo desbaramos. Bueno, oiga, hablando de cosas sabrosas, ay, estamos a minutos de la selección Colombia femenina frente a Paraguay. Creo que sí, Paraguay, sí. Sí, señor, visita Paraguay. La selección Colombia femenina buscará este martes el título de la Liga de Naciones Sudamericanas en la fecha final en la que visita Paraguay, en la pelea con Argentina para definir el título. Sin Brasil en competencia por ser anfitrión de la Copa del Mundo, la atención se puso especialmente en Colombia, subcampeona de la Copa América 2025, y en Argentina, que busca su quinta cita mundialista. A las 6 de la tarde, la selección Colombia femenina estará hoy en partido. Ay, Dios mío. ¿Cierto? Sí, señor, en minuticos, o sea, ya.
2: Deseamos lo mejor a esas guerreras.
1: Ay, sí. ¿Ella es cuál?
2: La arquera.
1: Ay, muy linda. Es muy linda bella, esa mujer. Me parece muy bella. Muy linda, la verdad.
2: Tiene como 19 años.
1: Sí. Sí. Pero mira.
2: O a los 20, no sé, pero sí.
1: Muy linda, ¿para qué? ¿Para qué vamos a hablar?
2: Bueno, le deseamos lo mejor a todas las guerreras de la selección Colombia femenina, que ya en minuticos estará ante Paraguay, ¿cierto?
1: Sí, señor.
2: Ante Paraguay en ese compromiso. 5 de la tarde, 48 minutos en la Ruta Olímpica. ¡Oh!

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3: Son las 5:55 en Olímpica.
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0: emisora que te pone de todo y bien bueno. 6 de la tarde, 5 minutos. Bienvenidos a esta nueva hora en esta tarde de martes. Aquí estamos presentando la Ruta Olímpica. Ya venimos con más reporte de sintonía, con más información. Recuerden que ustedes son nuestros WhatsApp reporteros. ¿Cómo están las vías de la ciudad de Armenia? ¿Cómo están las entradas y salidas del departamento del Quindío? ¿Cómo está la línea Olímpica? Ustedes nos pueden ayudar con esa información directa desde las calles. Olímpica. A través del WhatsApp 321-5182-961 para que desde ya envíe su nota de voz. Olímpica. Ustedes son nuestro WhatsApp reportero. 6 de la tarde, 6 minutos en la Ruta Olímpica.
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0: Bueno, ya llegamos a las 6:15 minutos en esta tarde noche del martes. Aquí estamos en la Ruta Olímpica, 6:15 minutos. Recuerden que ustedes son nuestros WhatsApp reporteros.
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0: ¿Quién anda por acá? Los conductores, los amarillitos, todos los oyentes pueden ser nuestros WhatsApp reporteros. Buenas, buenas.
2: Julián, Julián, colapsado el sector del Sena. 60 casas, cabañas. Esto está vuelto una nada, man. Que busquen otras rutas. Carrera 19, calle 11. Todo esto está vuelto nada, hombre.
0: Listo, pues, mi hermanito. Muchas gracias ahí por la información. Él dice que por 60 casas, bienestar familiar, Avenida de los Camellos, colapsado total a esta hora. 6 de la tarde, 16 minutos. ¿Cómo está la movilidad a esta hora? ¿Cómo están las vías de la ciudad de Armenia, el departamento del Quindío? Ahora temprano nos reportaban que había pare y siga por arreglos de la vía allí en la entrada a La Tebaida, sentido Valle del Cauca, el departamento del Quindío. Allí había un par de pare y siga. Me imagino que ya terminaron lo que tenían que hacer allí en la vía. Así que, si todavía hay pare y siga en ese momento, que nos informen a través del WhatsApp. 6:17 minutos, estamos en la Ruta Olímpica de Olímpica, la emisora del PRI.

0: Tremenda canción. Ese hombre, así se llama esa muy buena canción, a esa hora en la Ruta Olímpica. 6:25 PM, es la tarde noche del martes. Seguimos con toda la información desde las calles con nuestro WhatsApp reportero.
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0: A esta hora nos acompaña Joanny Miranda con la información de las calles. ¿Qué novedades tenemos? ¿Cómo están las vías de la ciudad de Armenia, el departamento del Quindío? La línea, ¿cómo está la línea en ese momento? Joanny Miranda, háblamelo, papi.
2: Juli, mano, Olímpica, buena tarde. Bueno, el momento, toda la movilidad por los diferentes corredores viales de cada departamento, acá en la Ruta Olímpica. Al momento tenemos total normalidad por los diferentes corredores viales. Calarcá, La Lleva, Barcelona, Río Verde, Barragán, Armenia, La Tebaida, salida al valle. Recordemos que en La Tebaida, salida al valle, tenemos trabajos por este corredor vial, tenemos Parisiga, entonces recomendamos precaución para el día de mañana también. Se va a estar trabajando por este corredor vía Armenia, Montenegro, Quimbaya, Alcalá, Cartago, sin ninguna novedad al momento. Hoy en horas de la madrugada, 6:00 AM, se nos presentó cierre en este corredor vial, kilómetro 2+130, ahí debido a persona fallecida en este sector, saliendo de Cartago hacia Alcalá. Corredor vial de la línea en el momento, sin ningún contratiempo, sin ninguna novedad, piso mojado por este corredor vial. Armenia, salida hacia Pereira, al momento sin ningún contratiempo. Ahí estoy pendiente, Juli, cualquier situación acá en la Ruta Olímpica estaré informando.
0: Eso, Joanny, mi hermano, muchas gracias, estaremos atentos a cualquier cosa, ¿ok? 6:27 PM en la Ruta Olímpica.
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0: enviamos al gran Lisandro Mesa, capullo de rosas, en esa tarde noche del martes con Olímpica, la emisora que te pone y todo y bien bueno, la ruta olímpica a esta hora. 6:35 minutos, recuerden que a las 7 de la noche vamos a presentar vallenatos bonitos, bien combinaditos, para que desde ya vayan pensando qué canción, qué vallenato bonito me van a solicitar a las 7 de la noche, ya en unos minuticos. En ese momento se está realizando allí el compromiso Paraguay-Colombia en la selección femenina. Paraguay lleva 2, Colombia 1. Paraguay 2, Colombia 1. Y van en el minuto, venga yo veo. Minuto 36. Sí, minuto 36 ya. De este compromiso de la selección femenina de fútbol gol de Colombia ante Paraguay. Paraguay 2, Colombia 1. 6 de la tarde, 36 minutos. 6:36. Aquí estamos en la ruta olímpica.
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minutos, 6 de la tarde, 43. A esta hora quiero invitarlos para que nos sigan a través de las redes sociales. Nos encuentra como @olímpicaarmenia en Instagram. En Instagram nos encuentra como @olímpicaarmenia. Y atención, porque en Facebook nos encuentran como @yoescuchoolímpicaarmenia. Para que desde ya nos sigan, hagan parte de toda la información, de todo lo que compartimos ahí a través de las redes sociales. Dale, pues, ¿ya lo siguen? Ah, por allá lo esperamos. Por allá lo esperamos en Instagram, @olímpicaarmenia. Y en Facebook, Yo Escucho Olímpica Armenia. También en TikTok nos encuentra como Olímpica Armenia 96.1. Olímpica Armenia 96.1 en el TikTok. 6.44 minutos. Ya estamos a pocos minutos de iniciar. Nada más y nada menos que vallenatos bonitos, bien combinaditos. Y les tengo por contar que en este momento Colombia, la selección femenina de Colombia, acaba de apuntar otro gol. Entonces el partido, ese compromiso en el minuto 43, va Paraguay 2, Colombia 2. Empate en este momento con el ex seleccionado femenino, Colombia 2, Paraguay 2. 6.44 minutos, estamos en la ruta olímpica.

Ya pueden enviar su nota de voz a través del WhatsApp 321-51-8296-1. Allí los esperamos en nota de voz. Me dice, háblamelo, Juli, quiero escuchar este vallenato bonito. Ya vamos a iniciar vallenatos bonitos, bien combinaditos en Olímpica, la emisora del primer lugar. Así que envíe desde ya el mensaje, la nota de voz. La nota de voz, la nota de voz, nota de voz, nota de voz, nota de voz. Por acá dice Dani Naranjo, soy nueva oyente, no me han agregado, claro que sí, si usted ya llenó todos los datos que nosotros le solicitamos, ya está ahí en los contactos de Olímpica. Tú tranquila. Bueno, 6:53, los espero pues a través del WhatsApp con la nota de voz y les cuento también que el partido de Colombia de la selección femenina, eso es un tome y dame, tome y dame, tome y dame, porque Paraguay ya anotó el tercer gol, Colombia 2, Paraguay 3, Colombia 2, en este compromiso de la selección femenina. Colombia 2, Paraguay 3. Y de esa manera termina el primer tiempo. Vamos a ver en el segundo tiempo cómo les va a las muchachas. 6:54, yo escucho.

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3: 6:59 minutos, ya vamos a iniciar Vallenatos Bonitos, bien combinaditos de Olímpica. 6:59.
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